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2: ¿Qué tal, amigas y amigos auditores? Les saluda el periodista Alejandro Aguilera García. Vamos a resumir el acontecer noticioso de este día para que ustedes estén bien informados de lo que ha acontecido en Talca y en las 30 comunas que conforman nuestra región del Maule. Desde este instante estamos en línea. Bienvenidos.
3: Senador Cristian Vial presenta proyecto de ley para tipificar como figura agravada la conspiración de homicidios contra alcaldes y concejales. Frente a la creciente ola de amenazas y la infiltración del crimen organizado en el ámbito local, el senador Cristian Vial ha presentado un proyecto de ley que modifica el artículo 391 bis del Código Penal con el fin de tipificar como figura agravada la conspiración para cometer homicidios calificados en contra de alcaldes y concejales en razón del ejercicio de sus funciones. La propuesta surge durante la sesión especial de la Comisión de Seguridad Pública del Senado, realizada en la comuna de San Bernardo, llevada a cabo a raíz de la reciente amenaza de muerte al alcalde de dicha comuna, Christopher White. En dicha instancia, el fiscal nacional reveló que actualmente existen 22 alcaldes con medidas de protección y 10 fiscales con resguardo permanente en el país. Mujeres jefas de hogar de San Clemente visibilizan sus emprendimientos en exitosa primera expo. La iniciativa impulsada por el programa Mujeres Jefas de Hogar reunió a emprendedoras de distintas generaciones en la Plaza de Armas, generando un espacio de encuentro, promoción y comercialización abierto a toda la comunidad. Con singular éxito se desarrolló este viernes la primera Expo Jefas de Hogar, iniciativa impulsada por el programa Mujeres Jefas de Hogar, que reunió en la Plaza de Armas de San Clemente a mujeres participantes durante el presente año, junto a emprendedoras que formaron parte del programa en años anteriores. En el sector de Huichborgoa, en un terreno municipal de 1.2 hectáreas adyacente al relleno sanitario El Retamo, la Municipalidad de Talca inauguró oficialmente la planta municipal de compostaje más grande de Chile. Esta moderna infraestructura permitirá valorizar residuos orgánicos y transformarlos en compost para su reutilización en áreas verdes, espacios públicos y actividades productivas. El proyecto representa un nuevo avance en la política medioambiental que la comuna ha desarrollado durante los últimos años y consolida a Talca como referente nacional en sostenibilidad y economía circular. En el aula magna de la Universidad Católica del Maule se llevó a cabo el tercer seminario de transformación digital, instancia donde el destacado ingeniero de la industria tecnológica e investigador en ética, Mois Nabón, abordó los desafíos del avance tecnológico en la educación superior, el rol de los docentes y la preservación de la dignidad humana, reflexionando profundamente sobre el valor irreemplazable de la dignidad humana y los límites de la tecnología en el aula. En su intervención recalcó que la dignidad humana consiste en respetar a los seres humanos por lo que son, porque tenemos algo especial. Cada uno de nosotros viene a este mundo para aportar algo único. Necesitamos darnos cuenta de que las máquinas son máquinas, no tienen dignidad humana, y que hay algo cualitativamente diferente entre un ser humano y una máquina. La inteligencia artificial debe ser un asistente y nunca un reemplazo de las personas, recalcó.
2: Muy bien, amigas y amigos auditores, vamos a hacer una breve pausa comercial, porque estamos entregándoles el resumen informativo de este día a través de las ondas de Radio Mágica y Amiga. Nos vamos y ya volvemos.
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3: Ya estamos de regreso con las noticias, con el resumen informativo de cada día que ha sido preparado por nuestro departamento de prensa y difundido a través de las ondas de Radios Mágica y Amiga. 9.000 intentos de suicidios en el Maule desde el año 2023. En el marco del Día Internacional de la Prevención del Suicidio, la Serenía, junto al Servicio de Salud y los hospitales de Talca, Curicó y Linares, firmaron un convenio de colaboración intersectorial para la prevención y vigilancia epidemiológica de lesiones autoinfligidas, que lo que busca es que estos tipos de daños sean notificados obligatoriamente con el objetivo de poder prevenirlos y vigilarlos para poder evitar suicidios en el Maule, que desde el año 2023 a la fecha han existido 9.000 intentos. La Seremi de Salud, Isca Cox, informó que queremos tener la estadística real de cuántas personas eventualmente toman las decisiones de intentar suicidarse para poder hacer las investigaciones epidemiológicas, detectar los clústeres y poder hacer seguimiento de los pacientes, manifestó la Autoridad de Salud. Comenzaron las postulaciones para la tarjeta Banco Materiales para Jefas de Hogar, un subsidio del Ministerio de la Vivienda y Urbanismo. El beneficio entrega una tarjeta digital para la compra de materiales de construcción y busca ayudar a 25.000 mujeres de todo el país a mejorar sus propiedades. El aporte varía entre 613.000 pesos y 1.635.000 pesos y permite financiar tres tipos de obras de baja complejidad: reparación de techumbres, arreglo de baños o instalación de cierres perimetrales. Los trabajos deben ser ejecutados por las propias familias beneficiadas. La tarjeta funciona como una gift card válida exclusivamente en ferreterías con convenio regional del Servio. El beneficio no financia mano de obra, servicios de construcción, fletes ni compras por internet. Se realizó Maule Day para potenciar oferta turística regional. Iniciativa impulsada por la Corporación Regional de Desarrollo Productivo del Maule, junto a Cernatur, el Servicio Nacional de Turismo, que reunió a 35 participantes provenientes de distintas comunas de la región del Maule, con 11 compradores nacionales, quienes fueron parte de ruedas de negocio y espacios de networking orientados a fortalecer la oferta turística regional. En la actividad estuvieron presentes operadores, prestadores de servicio turístico y representantes del sector, generando nuevas conexiones, alianzas y oportunidades comerciales para la industria turística de la región del Maule. Jóvenes que cumplen medidas y sanciones en privación de libertad acudieron a la primera feria vocacional y ocupacional del Centro de Internación Provisoria e Internación en Registro Cerrado. A los jóvenes y adolescentes que han cometido delitos es fundamental mostrarles que existen otras posibilidades, otros caminos y oportunidades que puedan estar perfectamente alineados con sus intereses, sus capacidades y sus proyectos de vida. Así lo señaló la directora regional del Servicio de Reinserción Social Juvenil, María Belén Aguilera Castillo. La actividad contó con la presencia de AIEP, CFT San Agustín, INACAP, Universidad Santo Tomás, Universidad Católica del Maule, FOSIS y el estudio de tatuajes Lion Tattoo.
2: Muy bien, amigas, amigos, auditores, así hemos hecho un recorrido, ¿no es cierto?, por las principales noticias que han ocurrido en Talca y la región del Maule en este día. Gracias por informarse con nosotros, que tengan una muy buena noche. Felicidades.
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0: Radio Mágica le indica la hora.
1: 21 horas, 32 minutos.
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5: Comida chilenas. Las fiestas patrias, una instancia en la que además de disfrutar en familia, bailar cueca y tomar, salen a relucir los principales platos de la gastronomía criolla. En fiestas patrias la comida chilena tiene un rol protagónico. No hay 18 de septiembre sin empanadas de horno, anticuchos y mote con huesillo. Una infinidad de platos que se preparan con el fin de celebrar una de las fechas favoritas de los chilenos. Tenemos las empanadas de pino. Tenemos el pebre cuchareado, el mote con huesillos, las sopaipillas, los anticuchos, el curanto, el pastel de choclo y el asado. El asado de fiestas patrias en Chile es el centro de las celebraciones del 18 de septiembre, combinando cortes tradicionales a la parrilla, picadas previas como el choripán y acompañamientos típicos.
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0: Radio Mágica le indica la hora.
1: 10:00 p.m. en punto.
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1: ¿Cómo están, amigas, amigos, auditores? Tengan todos ustedes muy buenas noches. Realmente es un agrado el poder invitarles a compartir la noche, la música, la conversación, los poemas, los pensamientos, toda esta cosa rica después de haber tenido una jornada de trabajo intensa. Saludamos a quienes nos acompañan en distintos puntos de la capital de la región del Maule y más allá de las fronteras de nuestra región. Amigas y amigos auditores, bienvenidos entre amigos.

Estamos revisando a esta hora los grandes temas musicales con sus grandes intérpretes, amigas y amigos auditores, para hacerles compañía a ustedes que en cualquier lugar de la zona centro-sur del país, donde llega nuestra potencia técnica y musical, nos acompañan a través del dial. En este día viernes 11 de septiembre del 2026, cuando el Santoral nos ha recordado hoy a Orlando y Rolando. Felicidades, como también un cordial y afectuoso saludo para quienes han estado y siguen estando de cumpleaños. Vamos con la música románticamente entre amigos.

Para que la luz pueda brillar intensamente, la oscuridad debe estar presente. Qué profundo pensamiento para compartirlo entre amigos. Muy bien, amigas y amigos, auditores de la región del Maule, de la zona central del país donde llega nuestra potencia técnica y musical. En esta noche estamos acompañándoles con la exquisitez de la música romántica a todos ustedes que diariamente y fielmente están con nosotros. Entre amigos.

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Estamos entre amigos, a través de las ondas de Radio Mágicas, de Radio Amiga. Todos los días de lunes a viernes en este horario nos reunimos románticamente para compartir la música entre amigos.

cabe la pregunta, amigas y amigos auditores, ¿por qué los niños no caminan cuando nacen? Desde el momento en que los niños nacen, pueden ejecutar funciones naturales, como todo cachorro de mamífero. Sin embargo, los pequeños no pueden caminar como si lo hacen las crías de otras especies. Esto se debe a que el hombre se desplaza de manera naturalmente incorrecta, ya que lo hace erguido sobre sus dos extremidades posteriores, mientras que el resto de los animales lo hace sin dificultades, ocupando las cuatro extremidades. La habilidad de andar erecto, que para el hombre ha sido de gran utilidad, requiere de un aprendizaje ineludible que resulta dificultoso para los recién nacidos. Ellos se limitan a gatear, como si fueran animales, porque esa forma de trasladarse amplía el área de soporte y les permite una mayor estabilización. ¿Qué le parece, eh? Una curiosidad para compartirla entre amigos.

0: Radio Mágica le indica la hora.
1: 10:32 p.m.
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5: ¿Qué se toma en fiestas patrias? Está claro que un buen anticucho, una rica empanada o un buen asado es algo esencial para estas fechas, pero también lo son nuestros queridos tragos chilenos, los cuales han pasado de generación en generación, entregando más de alguna alegría y algún buen recuerdo. Le recomendamos tres tragos que no pueden faltar en fiestas patrias. El Terremoto, uno de los tragos más preparados durante fiestas patrias y el más original. Hay muchas historias sobre el nombre y dónde lo inventaron, pero sin duda es un gran ejemplo del ingenio chileno y nuestra cultura de no tenerle miedo a los temblores. Nacimos y convivimos con ellos. El ponche. El vino con fruta o conocido como ponche es tan fresco y delicioso que es imposible que esté ausente durante fiestas patrias. En Chile existen cuatro tipos de ponche. El Borgoña, que es vino tinto con frutillas. El Clery es vino blanco con frutilla. El Melvin, que es el vino con melón. Y el ponche tradicional, que es el vino blanco con cualquier fruta que no sea frutilla o melón, siendo el ponche de durazno uno de los más consumidos. La piscola. Dentro de esta lista no podía faltar el trago nacional. La piscola, la mezcla de pisco, Coca-Cola y hielo, es infaltable en cualquier reunión entre chilenos. Según cuenta la historia, la piscola alcanzó su popularidad entre la década de los 70 y 80, cuando el país enfrentaba una fuerte crisis política y económica. Debido al alto costo de los tragos importados como el whisky, el ron o el vodka, los chilenos tuvieron que optar sin remedio por el pisco. Así es como se encontraron con lo que se transformaría en un trago ícono nacional.
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La música, los poemas, los pensamientos, la conversación, la reflexión, todo aquello que hace más propicia, amigas y amigos auditores, la noche después de haber trabajado intensamente durante el día. Qué rico es acostarse y escuchar música, no tener la vista fija en nada, sino que simplemente a través de nuestros oídos deleitarse con esta música que ya empieza a sonar entre amigos.

Algunos seres humanos se suavizan con la edad como el vino, pero otros se agrian como el vinagre. ¡Qué profundo pensamiento para compartirlo entre amigos!

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Entre amigos. Qué lindo es cuando nos juntamos los amigos, ¿eh? ¿Qué hacemos los amigos cuando nos juntamos? Además de mirarnos, de querernos, de preguntarnos cómo nos ha ido en la vida, ¿no es cierto? Es muy importante mantener este lazo. La amistad es una de las pocas cosas que libremente en la vida elegimos. Por eso decimos que un amigo es un hermano escogido. No lo olvide, ¿eh? Estamos a esta hora entre amigos.

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Lo que ignoraba entonces no he de callarlo ahora. 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Ya llegaba el otoño y ardía el mediodía. Sentí sed, vi tu copa. Pensé que estaba llena, pero acerqué mis labios y la encontré vacía. No valías la pena. Te di a guardar un sueño, pero tú lo perdiste. ¿O acaso abrí mis surcos en la llanura ajena? Es triste, pero es cierto, por ser tan cierto es triste. No valías la pena. Fuiste el amor furtivo que va del lecho al lecho y el eslabón amable que es más que una cadena. Pero hoy puedo decirte sin rencor ni despecho, tú no valías la pena. Me alegré con tu risa, me apené con tu llanto sin pensar que eras mala ni creer que eras buena. Te canté mis canciones y a pesar de mi canto, tú no valías la pena. Me queda el desencanto del que enturbió una fuente, o acaso el desaliento del que sembró en la arena. 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

Entre amigos, desde la ciudad de Talca, que es la capital de la región del Maule, para toda la zona centro-sur del país, o usted que a través de las plataformas, ¿no es cierto?, nos escucha en diferentes lugares de Chile y del mundo, queremos saludarle y ofrecerles esta música para disfrutarla entre amigos.

0: Radio Mágica le indica la hora.
1: 11:02.
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Y ya estamos de vuelta con más Entre Amigos, con la conducción de Alejandro Aguilera García.

entre amigos. No olvide, ¿eh? Un amigo para mantenerlo, hay que quererlo, hay que cuidarlo, hay que estar atento a lo que le pasa, a lo que le ocurre, ¿no es cierto? Llamarlo. Ahora tenemos la tecnología a nuestro servicio que nos permite estar cada día más y mejor entre amigos. 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

Dios lleva a los hombres a las aguas más profundas, no para ahogarlos, sino para limpiarlos. Qué lindo pensamiento para compartirlo entre amigos.

Qué lindo, ¿eh? Entre amigos. Cuando ideamos este programa, cuando lo presentamos, cuando lo planificamos, dijimos qué mejor nombre que ponerle Entre Amigos, ¿no es cierto? Cuando los amigos nos juntamos, nos reímos, a veces también lloramos, soñamos, en fin, tantas cosas, ¿eh? Sigamos disfrutando a esta hora románticamente de la música Entre Amigos.

Entre amigos, de lunes a viernes en este horario, a través de las ondas de Radio Mágica y Amiga, queremos llegar a todos los hogares de la séptima región del Maule, como también más allá, donde llega nuestra potencia técnica y musical. Ya está listo, iluminado nuestro escenario gigante para saludar a los próximos invitados musicales, Entre Amigos.

Amigas y amigos auditores, ¿por qué los seres humanos tienen que aprender a nadar y los animales no? Todos los mamíferos pueden nadar sin necesidad de aprendizaje, o a lo menos son capaces de mantenerse a flote sobre superficie líquida. En el caso de los animales, lo que los lleva a coordinar los movimientos de sus extremidades, que les permiten mantenerse a flote en el agua sin hundirse, es el instinto. Sin embargo, en los seres humanos, la conducta instintiva o refleja ha sido relegada por la forzosa necesidad del aprendizaje. En esta circunstancia, la psiquis es dominada por el temor a perecer ahogado, lo que es un rasgo cultural y racional, y no por el instinto, que es un atributo natural. Una curiosidad para compartirla entre amigos.

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1: 11:32 PM.
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4: Durante las celebraciones es común ver trajes típicos. Los hombres suelen llevar el chamanto, un poncho chileno tradicional junto con botas de montar, espuelas y un sombrero de ala ancha. Las mujeres, por su parte, visten coloridos vestidos de China adornados con encajes y flores. Esta vestimenta no solo es un símbolo de orgullo cultural, sino también una forma de rendir homenaje a las tradiciones rurales de Chile.
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Estamos a esta hora compartiendo la música a través de las ondas de Radio Mágica y Amiga. Desde Talca, que es la ciudad capital de la región del Maule, para toda la zona central del país, donde llega nuestra potencia técnica y musical, el romanticismo de la noche entre amigos.

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señora, según dicen, ya usted tiene otro amante. Lástima que la prisa nunca sea elegante. Yo sé que no es frecuente que una mujer hermosa se resigne a ser viuda sin haber sido esposa, ni pretendo tampoco discutirle el derecho de compartir sus penas, sus goces y su lecho. Pero el amor, señora, cuando llega al olvido, también tiene el derecho de un final distinguido. Perdón si es que la hiere mi reproche. Perdón, aunque sé que la herida no es en el corazón. Y para perdonarme, piense si hay más despecho en lo que yo le digo que en lo que usted ha hecho. Pues sepa que una dama con la espalda desnuda, sin luto en una fiesta, puede ser una viuda, pero no, como tantas de un difunto señor, sino para ella sola viuda de un gran amor. Y nuestro amor, ¿recuerda? Fue un amor diferente, al menos al principio, ya no naturalmente. Usted era el crepúsculo a la orilla del mar, que según quien lo mire será hermoso o vulgar. Usted era la flor que según quien la corte es algo que no muere o es algo que no importa. ¿O acaso cierta noche de amor y de locura yo vivía un ensueño y usted una aventura? Sí, usted juró 100 veces ser para siempre mía. Yo besaba sus labios, pero no lo creía. Usted sabe, y perdóneme, que en ese juramento influye demasiado la dirección del viento. Por eso no me extraña que ella tenga otro amante, a quien quizás le jure lo mismo en este instante. Y como usted, señora, ya aprendió a ser infiel, a mí así de repente me da pena por él. Sí, es cierto. Alguna noche su puerta estuvo abierta y yo en otra ventana me olvidé de su puerta. O una tarde de lluvia se iluminó mi vida mirándome en los ojos de una desconocida. Y también es posible que un amor indolente desdeñara su vaso bebiendo en la corriente. Sin embargo, señora, yo con sed o sin sed, nunca pensaba en otra si la besaba a usted. Perdóneme de nuevo si le digo estas cosas, pero ni los rosales dan solamente rosas. Y no digo estas cosas por usted ni por mí, sino por los amores que terminan así. Pero vea, señora, qué diferencia había entre usted que lloraba y yo que sonreía. Página 12 de 159 poemas. Pues nuestro amor concluye con finales diversos. Usted besando a otro, yo escribiendo estúpidamente estos versos.

La música que le canta al amor, la música que le canta también al desamor, la música que le canta al recuerdo, a la nostalgia, se da cada cita en la noche de lunes a viernes en este horario. Vamos con nuestros próximos invitados para que sigamos compartiendo entre amigos.

Es fácil quererte, pero es difícil olvidarte. Qué gran pensamiento para compartirlo entre amigos.

Muy bien, amigas, amigos, auditores. ¿Cómo ha pasado la noche? Ya tenemos que despedirnos. Ha sido muy grato el poder compartir con ustedes la noche, el romanticismo. Esperamos que en cualquier lugar donde usted se encuentre, a lo mejor ya se apresta para descansar, para dormir, para mañana iniciar la jornada nuevamente. Queremos agradecerle su sintonía. Muchas gracias, muy buenas noches y felicidades para todos.

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1: 0:11.
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1: 0:30.
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1: 1:00 a.m. en punto.
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1: 1:31 p.m.
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1: 1:59 p.m.
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1: 2:29 p.m.
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1: 2:59 p.m.
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1: 3:32 p.m.
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1: 3:59 a.m.
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1: 4:29 a.m.
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1: 5:00 a.m. en punto.
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1: 5:31 de la mañana.
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2: 6:01 a.m.
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1: 6:30 a.m.
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1: 7:01.
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1: 7:31 a.m.
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2: Esta canción está dedicada al amor verdadero. Ese amor que te tiene loco, loco. Tú sabes, AC&CODY, la evolución de la música urbana.

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1: 7:59 a.m.
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1: 8:30 a.m.
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1: 9:02 a.m.
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1: 9:30 a.m.
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4: Fiestas patrias. El 18 de septiembre se conmemora la conformación de una junta de gobierno en Chile el año 1810. Junta que por lo demás fueron comunes en toda América Latina por esos años como resultado del cautiverio de Fernando VII, rey de España. Así se produjo la necesidad de una forma de gobierno provisoria que seguía mostrando lealtad al rey. El movimiento de 1810 no era separatista ni mucho menos independentista. No obstante, se promovieron algunas reformas políticas y económicas, las que gradualmente condujeron a la ruptura con España. Se recuerda entonces el inicio del proceso de independencia de la corona española y la formación de Chile como un Estado-nación.
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1: 9 de la mañana, 55 minutos. 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
1: 10 de la mañana, en punto.
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0: Hola, hola, muy pero muy buenos días. Un gusto saludar, bienvenido a todos nuestros auditores y auditoras. Aquí estamos desde casita iniciando el programa, tratando de llevar con mucho cariño nuestra conversación a cada uno de los hogares que nos ven a través del Face, Cecilia Basualto Valdés, y que nos escuchan a través del 1020 AM, Radio Amiga, y también la Radio Mágica 89.5 FM. Profe, ¿cómo está? Muy buenos días.
1: Hola Cecilia, buenos días a todos nuestros amigos y amigas que cada sábado nos siguen, ¿cierto? Y comparten nuestro programa, que en este día sábado 12 de septiembre, con un solcito muy agradable, y esperemos también, de acuerdo al pronóstico, que va a estar despejado, con una temperatura que va a ir aumentando hasta llegar a los 20 grados en algún momento, y muy, muy agradable. Día primaveral, y que también es un día también especial para todas las Marías, Cecilia, porque el día es el Día de las Marías. Y nosotros tenemos varias Marías por ahí que saludar.
0: Sí, yo la Mari Basualto.
1: La Mari Basualto.
0: Mi hermanita, un saludo para ella, un abrazo para la Mari en este día, y que sea muy feliz no solo hoy, sino que toda la vida. Y bueno, hay varias Marías, luego las vamos a seguir saludando.
1: Sí, ¿sí? Claro. No sé si saludaste ya a Víctor Avendaño.
0: No, te le toca.
1: Víctor Avendaño.
0: Que... del guión.
1: Sí, Víctor Avendaño, que está en los estudios de la radio, ahí en Talca, en la avenida Isidoro del Solar, casi al llegar a la Alameda, que nos va a estar acompañando en esta hora y media de programa. Nosotros, como ya lo señalábamos, estamos desde casita, desde San Clemente, haciendo el programa en el día de hoy.
0: Hoy día, Guillermo, quiero pedirle autorización a nuestros auditores, a ti también, porque quisiera dedicar este programa con mucho cariño a un auditor de todos los sábados y por muchos años. Él nos ha estado acompañando en este Conversemos, y hoy día sé que está algo complicado de salud, que está en el hospital de Talca esperando ser internado, ¿no? y queremos enviarle fuerza a Leonel Suazo Andrade, a mi querido tío Leo, enviarle mucha fuerza, mucho cariño, para que resista esta tormenta y pueda salir adelante. Que ojalá Dios ilumine a los médicos, a la gente que lo está atendiendo, para que puedan encontrar el remedio a su malestar, a su enfermedad, y podamos tenerlo nuevamente escuchando el programa de radio acá en nuestra querida comuna de San Clemente. Fuerza y un besito también y mucho cariño para la Luzmilita Valdés y para sus hijos.
1: Así es, mucha, mucha fuerza en estos momentos complicados, ¿cierto? La salud es lo más importante. Si no tenemos salud, no todo lo demás no funciona. Así que mucha fuerza para el tío Leo. Y ya tenemos, Cecilia, gente que nos está saludando, que nos está viendo, sí, a través del Facebook. José Gabriel Lobos nos...
0: Hola,
1: está viendo.
0: José Gabriel, vamos a estar cerquita suyo hoy día en la tarde en las fiestas de Aurora.
1: Así es, pues.
0: Vamos a estar acompañando.
1: La gran gala folclórica de Aurora.
0: El esquinazo folclórico.
1: El esquinazo. Ricardo Sepúlveda Salazar también nos está viendo y nos
0: Ricardo,
1: saluda.
0: Presidente, dice, de la Unión Comunal de Junta de Vecinos.
1: Un saludo, señora Cecilia. Guillermo, un abrazo.
0: Sí, un abracito para nuestro vecino. Chiquitito y cómo creció.
1: Así es, pues. Andrea Aravena dice, un gran saludo para buenísima compañera de trabajo en los tiempos que fui funcionaria, dice. Señora María Basualto, una gran compañera. Mira,
0: ¿quién,
1: qué bonito.
0: ¿Quién la está diciendo?
1: Andrea Aravena.
0: Uy, qué amorosa, Andrea, qué lindo que se acuerden de la Mari y que le envíen esos saludos, que cuando uno ya no está físicamente en un lugar, esa presencia, el trabajo, el cariño que de siempre. Ahí le vamos a dar los saludos. Espero que la Mari esté escuchando y pueda recibir el cariño de nuestra gente y todas las Marías, porque ya estábamos saludando a las Marías.
1: Gracias.
0: Ya, vamos a iniciar como siempre con nuestra cadena de amor para acompañar a toda la gente que está pasando momentos difíciles, como el tío Leo, papá del Víctor Suazo, así es que darle fuerza también al Víctor Suazo, de la Pamela, del Lalo. Y vamos a hacer nuestra cadena de amor, nuestra reflexión, cada uno a su manera. Ya nosotros respetamos todas las creencias, todas las ideologías, acá se respetan. Así es que a su manera, usted Y nosotros vamos a mandar a través de esta reflexión un cariño grande a la gente que lo está pasando mal, enfermo, quizás postrado, encamado, a quienes cuidan a los enfermos, también les enviamos mucho amor. Vamos a enviar cariño a la gente que está privada de libertad también, a toda la gente que necesita fuerza quizás para hacer un cambio de vida. Vamos a enviar mucho amor a quienes están con problemas de dinero, sobre todo en estas fechas, como que todos quieren tener unos pesitos extras para celebrar las fiestas patrias y no siempre se da. A veces no hay trabajo, no hay recursos. Y también vamos a enviar mucha fuerza a quienes tienen penitas de amor. A todos ellos nuestro cariño. Y la reflexión la va a leer el profe. Luego vamos a estar con los saludos que estamos debiendo de quienes están entrando hoy día al programa. Pero en este minuto, ¿qué les pedimos? Que nos tomemos fuerte de la mano, que unamos el corazón y pensemos en aquellas personas de su familia, de su barrio, apoderados del colegio, que sabemos que la están pasando mal, más mal que nosotros. ¿Ah? Así es que concéntrese en ello y mande amor, porque es un medicamento buenísimo.
1: La historia de hoy lleva por título La taza de cerámica, tomada del libro Cuentos con alma de Rosario Gómez. Se cuenta que una vez en Inglaterra existía una pareja que gustaba de visitar las pequeñas tiendas del centro de Londres. Una de sus tiendas favoritas era donde vendían vajillas antiguas. En una de sus visitas a la tienda vieron una hermosa tacita. ¿Me permite ver esa taza?, preguntó la señora. Nunca he visto nada tan fino como eso. En cuanto tuvo en sus manos la taza, escuchó que la tacita comenzó a hablar. La tacita le comentó: usted no entiende, yo no he sido siempre esta taza que usted está sosteniendo. Hace mucho tiempo yo solo era un montón de barro amorfo. Mi creador me tomó entre sus manos y me golpeó y me amoldó cariñosamente. Llegó un momento en que me desesperé y le grité: por favor, déjame ya en paz. Pero solo me sonrió y me dijo: aguanta un poco más, todavía no es tiempo. Después me puso en un horno. Yo nunca había sentido tanto calor. Me pregunté por qué mi creador querría quemarme. Así que toqué la puerta del horno. A través de la ventana pude leer los labios de mi creador que me decían: aguanta un poco más, todavía no es tiempo. Finalmente se abrió la puerta. Mi creador me tomó y me puso en una repisa para que me enfriara. Así está mucho mejor, me dije a mí misma. Pero apenas me había refrescado cuando mi creador ya me estaba cepillando y pintándome. El olor de la pintura era horrible. Sentía que me ahogaría. Por favor, detente, le grité a mi creador. Pero él solo movía la cabeza, haciendo un gesto negativo. Y decía: aguanta un poco más, todavía no es tiempo. Al fin dejó de pintarme, pero esta vez me tomó y me metió nuevamente a otro horno. No era un horno como el primero, sino que era mucho más caliente. Ahora sí estaba segura que me sofocaría. Le rogué y le imploré que me sacara. Grité, lloré, pero mi creador solo me miraba diciendo: aguanta un poco más, todavía no es tiempo. En ese momento me di cuenta que no había esperanza. Nunca lograría sobrevivir a ese horno. Justo cuando estaba a punto de darme por vencida, se abrió la puerta y mi creador me tomó cariñosamente y me puso en una repisa que era aún más alta que la primera. Allí me dejó un momento para que me refrescara. Después de una hora de haber salido del segundo horno, me dio un espejo y me dijo: mírate, esa eres tú. Yo no podía creerlo. Esa no podía ser yo. Lo que veía era hermoso. Mi creador nuevamente me dijo: yo sé que te dolió haber sido golpeada y moldeada por mis manos, pero si te hubiera dejado como estabas, te hubiera secado. Sé que te causó mucho calor y dolor estar en el primer horno, pero de no haberte puesto allí, seguramente te hubieras quebrado. También sé que los gases de la pintura te provocaron muchas molestias, pero de no haberte pintado, tu vida no tendría color. Y si yo no te hubiera puesto en ese segundo horno, no hubiera sobrevivido mucho tiempo, porque tu dureza no habría sido la suficiente para que subsistieras. Ahora tú eres un producto terminado. Eres lo que yo tenía en mente cuando te comencé a formar. Igual pasa con nosotros. Dios nunca nos va a tentar ni a obligar a que vivamos algo que no podemos soportar. Dios sabe lo que está haciendo con cada uno de nosotros. Él es el artesano y nosotros somos el barro con el cual Él trabaja. Él nos moldea y nos da forma para que lleguemos a ser una pieza perfecta y podamos cumplir con su voluntad.
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0: cumpleaños de la señora, saludó a la Mari Basualto, a la señora Andrea, y te encontraste con que era apoderada tú.
1: Sí, una ex apoderada ahí de Flor del Llano, así que le mando muchos cariños. Dice, cariño para ustedes, un gran programa, saludos desde Flor del Llano. Alejandra Quintana también nos saluda, nos dice buenos días, lindo sábado, bendiciones. Héctor Maldonado también está ahí y nos está saludando. Buenos días, nos dice, qué gusto de verlos. Hola, como hola. Cada sábado. Saludos, saludos también para usted, don Héctor. Estamos muy contentos por Ranguerito. Ojalá que siga la racha de los triunfos.
0: Oye, un saludo a Luchito Farías, que nos está escuchando. Dice que está atento ahí al programa, don Luis Farías. Un abrazo.
1: Oiga, y aprovechamos, sí, de saludarlo a él y a su señora, María Isabel Durán. También es María, así que lo pase muy bien en este día, señora María Isabel Durán. También saludar a Sebastián Ibáñez, que nos está viendo a través del Facebook, la arañita, Hilda Espinosa, otra arañita también que está atenta y nos está viendo a través del Facebook.
0: Eso, ya, oye, te saltaste varios saludos, profe, si puedes volver atrás, algo que yo no puedo hacer acá, sería bueno porque, Hilda, ¿cómo está la Hilda? Un besito para ella, la señora Sebastiana, René Amaro, mira, tú.
1: René Amaro, qué gusto verlos como cada sábado, dice. Y qué más, excelente programa, dice, abrazo.
0: Cariños, René, para ti. Oye, qué bonito lo que están haciendo. Yo me voy a ir de inmediato con los saludos, me voy a aprovechar, profe. La lectura estuvo linda.
1: Sí, muy bonita la lectura.
0: Sí. Yo creo que muchos nos quedamos pensando porque te pasa a ti que de repente uno se queja y se pone a pensar. ¿Por qué me pasa a mí esto? ¿Ah? Y sientes como que te pasa lo peor, como que se te complica la vida, que te ponen las peores pruebas. Y es porque te están amoldando, porque te están haciendo un mejor ser humano. Y además, a veces hay gente que está sufriendo más que uno todavía. ¿Qué escribí ahí?
1: Dice, hola tía Cecilia, saludos a su esposo. Los quiero mucho, Dios los bendiga siempre. Don Luis. Sí, Luis Díaz y Gladys Arenas dice buenos días.
0: Gladys,
1: buenos días está? A los dos, que tengan lindo día. Quiero pedirle un favor, dice.
0: ¿Qué será?
1: Que me salude a la población Soberanía Norte que está de aniversario, sí, cumpliendo 53 años de vida. Mira.
0: Mira qué lindo, Soberanía Norte. Oiga, señora Gladys, ¿podría contarnos cómo nació la Soberanía Norte? Se hicieron una cooperativa. Algunas poblaciones de nuestro San Clemente fueron tomas, otros compraron entre varios un terreno y se lo dividieron, hicieron sus casitas. Así es que sería interesante conocer, señora Gladys, cómo fue la historia de Soberanía Norte. Un gran abrazo a toda la gente que vive allí. Mi querida Angélica Ulloa estaba en Soberanía Norte, sé que ahora está con su hija, así es que un besito igual para ella. Y felicidades, felicidades, ojalá que tengan una linda fiesta hoy día en Soberanía Norte. Y Caroline Saldías de Mariposa nos pidió que recordáramos una actividad, y yo te envié yo a ti el afiche de un bingo que tienen, un bingo a beneficio de una persona de Camino 7, creo que si tú nos ayudas, nos das una manito.
1: Inmediatamente, porque estoy...
0: Lo busco yo, y sí. Mientras le cuento que hoy en la tarde... De las 7:30 en adelante vamos a estar en Aurora con el profe Guillermo, presentando en el esquinazo, que va a estar bueno, además van a ver cositas ricas. Mira, se me hace agua la boca de inmediato, porque me acordé que van a ver anticucho, empanaditas, sopaipilla, todo eso ahí en el sector de Aurora.
1: Así es, va a estar todo pasando en Aurora a contar de las 19 horas aproximadamente, sí. Donde vamos a estar ahí en el colegio de la localidad, con esta gala o esquinazo folclórico, donde, cierto, los amigos de Aurora le dan la bienvenida a este mes de septiembre.
0: Oye, María Soledad Rodríguez, siempre nos está, es súper solidaria ella, muy, muy solidaria, siempre nos está ayudando calladita en todas las campañas del programa, yo está de día, ella es trabajadora social, es la que está a cargo de la OIRS, profe, la María Soledad, una niña... que además tiene en su casa dos campeones, o sea, tres campeones, todos son campeones, cuatro, pero hay dos ciclistas ahí, el esposo y el hijo. Así que un saludo para ellos, porque en estos días creo que iban a competir, inclusive el esposo estaba en Japón.
1: Ya, sí.
0: El ciclista estaba en Japón
1: Mira.
0: y el hijo también creo que va a un sudamericano, así que un abrazo para ellos. Y además, contarles que el Memín, nuestro hijo mayor, compite el 21. Yo, mire, no me quedan uñas, mire.
1: Hoy día estamos a 12, más de una semana más,
0: Sí,
1: ¿no?
0: el
1: Siete,
0: lunes 21 le
1: lunes
0: toca
1: 21.
0: competir en el sudamericano, representando a su país, obviamente a Chile. El sudamericano esta vez es en Santiago. Mire, acá le enviamos toda la fuerza y el cariño a nuestro hijo, porque por Dios, qué sacrificado ser atleta en nuestro país, ¿eh? Sobre todo en el tema del financiamiento, profe.
1: Así es, pues muy, muy duro ser deportista. Ahí la familia tiene que estar apoyando
0: Sí,
1: todo el
0: gracias
1: tiempo
0: a todos los que la
1: para que
0: familia que le
1: pueda.
0: colaboró para que él se pudiese inscribir y participar en este sudamericano.
1: Oiga, tenemos más saludos por el Facebook. Déjeme conectarme por acá para
0: Pero
1: poder.
0: no me buscó lo que yo quería,
1: Sí,
0: pero yo le voy a
1: inmediatamente. Es
0: buscar.
1: que, si no, los saludos se pasan y después no
0: Ya.
1: alcanzamos a leerlos. Dice Marianela Prado. Siempre lindo, dice, feliz aniversario patrio, extrañamos mucho no estar por nuestro querido y hermoso San Clemente. Bendecido fin
0: Rosa Colorada.
1: de semanita, claro, pues. Rosa Colorada, ¿cómo no vamos a
0: Oye,
1: acordarnos
0: ojalá
1: de
0: que nos
1: ello?
0: traigan la gente que nos está viendo y que tiene eventos, escríbanos, nosotros les damos el número, están ahí, también los pueden hablar en los comentarios, los hablan directo, tienen una voluntad, un cariño, unos artistas, pero de tomo y lomo, o sea, excelente. Su
1: Sí.
0: elegancia, el folclore así a flor de piel, no, buenísimo, un
1: Oiga, y
0: besito para
1: además,
0: ellos.
1: yo lo otro que les admiro a ellos, bueno, de todo el tiempo que llevan, su experiencia, ¿cierto? Todo, la humildad que tienen, son muy humildes ellos,
0: Sí,
1: tienen mucho, mucho
0: son
1: talento,
0: tremendos. Dicen que
1: y
0: los
1: además,
0: grandes artistas son así, pues, profe,
1: sí,
0: no son levantados de ni nada parecido. Y
1: de
0: así
1: R,
0: lo digo.
1: ya, la R nomás.
0: Oye, y acá está el bingo. Bingo Beneficio, dice, de la familia Barde San Martín. Esta actividad solidaria busca apoyar a la familia Barde San Martín afectada por la pérdida total de su hogar. Dice, todo lo recaudado será entregado directamente a la familia para ayudarlos a comenzar nuevamente. El bingo es el 3 de octubre, desde las 15 horas en adelante, en el gimnasio de Mariposas. Ahí es el bingo y los premios, profe, están ahí. Mira.
1: Ya, vamos a
0: ¿Lo tienes
1: verlo.
0: en tu
1: Lo
0: teléfono?
1: tengo en
0: No.
1: mi teléfono también.
0: Sí, 3
1: Déjeme
0: de
1: buscarlo
0: octubre
1: un segundo.
0: entonces, para que usted lo recuerde. Y esta familia creo que fue víctima de un incendio, ¿ah? Y por eso se quedaron sin nada, nada, nada. Y qué lindo es que aquí, entre todo lo malo, lo triste, lo terrible de este siniestro, es que uno ve el amor verdadero de la gente que le rodea.
1: Sí, el cariño ahí se siente en estas difíciles circunstancias. Dice que los premios son 200.000 pesos, dinero efectivo, nos imaginamos, más otro de 100.000,
0: Sí.
1: metro de leña de eucalipto entregada a domicilio, ecografía reproductiva, dice, yegua o potro, canastas familiares, cordero, cobertor de dos plazas y muchos premios más. El valor de la tarjeta es de solamente 3.000 pesos.
0: Está baratito,
1: Tres
0: una
1: luquitas y
0: maravilla.
1: usted puede ayudar a esta familia que lo ha pasando muy mal, ¿cierto? Después de haber perdido todo, de todo, todas sus cosas. Reiteramos entonces, va a
0: Sí.
1: ser el 3 de octubre, desde las 15 horas, 3 de la tarde, en el gimnasio de Mariposa, en la comuna de San Clemente.
0: Oye, la Carolyn ahí nos escribe, nos dice que, claro, la familia es del sector 7 y perdió todo en un incendio, profe.
1: Qué
0: Además,
1: terrible.
0: nos cuenta que está organizando el primero medio del Colegio Mariposa. Ahí está lo hermoso, entre todo lo triste de esto, que, mira, son jóvenes, jóvenes los que están solidariamente enseñándonos a todos que hay que apoyarse, que hay que acompañarse en los momentos difíciles. Organizan ellos más la Mesa Territorial de Salud de Mariposa y amigos de la familia. Oye, qué bueno la Mesa Territorial. Usted tiene que unirse, señor, señora, a sus mesas territoriales. Se preocupan de toda la salud, de todo lo que tiene que ver con la salud. Uno a veces piensa que es el funcionamiento del centro de salud solamente, pero la salud es transversal. Y en la prevención podemos apoyar y trabajar en todo tipo de acciones como esta misma, de beneficio de la familia Barde San Martín, el 3 de octubre, no lo vaya a olvidar. Esa es la actividad. Y tenemos también, oye, hay gente que nos está saludando por acá, la Carmencita de Huépil también nos saludó tempranito, un abrazo para la Carmencita, la queremos mucho, esperamos que en algún minuto esté por acá con nosotros. Y voy con la gran gala folclórica, dice, los invitamos cordialmente a disfrutar de una hermosa gala folclórica llena de música, tradiciones y nuestras raíces chilenas. Sábado 12 de septiembre, o sea, hoy día, 19:30 horas, en el Colegio de Aurora. Una hermosa jornada preparada con mucho cariño para compartir en familia y celebrar nuestro folclore. Invitan el conjunto folclórico Los Amigos de la Cueca de Aurora y el grupo de canto Entre Ríos y Cantares. Les esperamos para vivir juntos una noche llena de música, cuecas y tradición. Ahí va a estar el profe con su ropa de guasito y yo mi ropa de guasita también. Los dos guasitos ahí.
1: Así es, pues si usted quiere ver los vestidos de guasitos, no se pierda hoy día la gala desde las 19:30 horas en el Colegio de Aurora. Algo muy bonito, ¿eh? Nosotros tuvimos ya la experiencia del año pasado, sí. Y es realmente una fiesta muy linda donde, oye, comparten hijos, ciertos niños pequeñitos, muy pequeñitos, es un gusto verlos bailar.
0: Niños de 5 años están bailando cuecas.
1: Claro, hasta gente adulta, ¿cierto? Qué sé yo, pasando por tantas, es por familia, es muy, muy hermoso. Así que sí. Si usted tiene la posibilidad de ir a la escuela de Aurora hoy día, lo va a pasar muy, muy bien.
0: Ya, oiga, no me reten por el pelo mojado si estoy acá dentro de la casa y ya me lo voy a ir a secar. Cada vez que me arreglo el pelo es porque alguien me escribió, oiga, está con el pelito mojado.
1: No, pero estamos con calefacción, así sí, que no se va a resfriar. Así.
0: Oye, siguen escribiéndonos y saludos. La Carmencita nos pidió una canción, parece. ¿Eh?
1: Sí, yo estoy...
0: Aquí, Viento Puelche, dice, en Huepil. Dice, sí. Muy buenos días, aquí con mucho Viento Puelche desde anoche. Todavía tenemos luz. Que tengan un excelente día y programa aquí esperando. Ella escucha la radio Mira ya en Huepil, en la región de...
1: Del Bío Bío.
0: Del Bío Bío.
1: Sí.
0: Antes que empiece el programa, ella ya está escuchando la radio Amiga. Así
1: sí,
0: que
1: nos saluda. Tiene que poner
0: siempre música bien bonita a nuestros auditores. Saluda al Richie Cofré. Gracias, Richie, por escribirnos todos los días y enviarnos esos mensajes tan bonitos. Saludo a Mauricio, a Rodolfo, a Bernardo, a Espinosa, de Maule Hoy. Maule Hoy, ya vamos a estar nosotros entregando ese diario, acá en la comuna con noticias de el Departamento de Salud, profe.
1: Ay, qué bien.
0: ¿Qué nos dice Zoila? Hola, buenos días, espero se encuentren bien. Quisiera enviarle un saludo muy afectuoso a mi mamá, o sea, la Ramoncita, mi hermana, mi madrina Lidia es ella, mis sobrinas, cuñada, y al cielo a mi cuñada chica, por las Marías. La María Isabel debe ser. Que las queremos mucho con la canción Guerreras de María José Quintanilla y Carla Melo, dice.
1: Ya.
0: Esa canción.
1: Ya la vamos a anotar aquí para
0: sí,
1: para
0: Guerreras. Dejarla.
1: De María José Quintanilla.
0: Sí, y Carla, dice.
1: Sí, y Carla, sí. Ya. José, María José Quintanilla.
0: Y ahí está. Saludos, don Rodolfo, Maule Hoy, saludos.
1: Oiga,
0: también.
1: Diga. Sí, disculpe, que tengo un saludo muy, muy especial hoy día, porque nos están escuchando en Talca nuestros amigos Luis Arellano y Clarita Aurora.
0: Hola.
1: Y me mandó un audio, don Luis, diciendo de que hoy día es un día muy especial porque es el cumpleaños de su querida Clarita Aurora.
0: No, le puedo creer.
1: Así
0: ¿no?
1: es. Dice que es su cable a tierra. Que es lo máximo que le ha pasado en su vida, ¿cierto? Y que comparten ellos ya muchos años. Y nos pidió una canción que lo identifica a ambos.
0: ¿Ya?
1: Y que en otra oportunidad nos ha pedido también. Es un bolerito muy hermoso.
0: Ay, un bolero, me
1: sí,
0: un bolero.
1: De los Panchos, del tío Los Panchos,
0: ¿ya?
1: Que se llama Triunfamos. Yo se lo envié a Víctor ya, y ahí cuando nos diga, vamos con esa canción. Para saludar a Clarita Aurora.
0: Oye, pidió y la Carmencita, pidió
1: sí, vamos.
0: La Zoila. ¿Los tienes ordenaditos tú? No
1: sí,
0: te va a quedar nadie
1: ahí,
0: fuera.
1: No, ahí vamos a estar
0: no
1: ordenando.
0: No. Y con los mensajes, si no leemos alguno, usted nos vuelve a insistir, porque de repente se lo llevan rápido ahí.
1: Sí, pues el Facebook se nos lleva rápido
0: nos
1: y va uno tras otro.
0: Oye, saluda a las arañitas tejiendo el amor que tuvieron su pequeña celebración de Pasamos Agosto. Los cumpleaños del primer semestre, ahí estabas tú también,
1: claro.
0: y siguen tejiendo, inclusive apareció, a ver si las busco acá, un agradecimiento bien lindo en un afiche grande, precioso, del Jardín Infantil Altos del Ircay, porque la Hilda, ella fue la autora, yo creo que uno es parte de nuestro grupo y nos hace sentir orgullosos, sí, pero hay que dar con nombre y apellido las iniciativas y los trabajos, y en este caso, la Hilda Espinosa, preciosa ella, con todo lo que pueda pasar en la vida y quienes la conocemos sabemos cuánto le toca sufrir y vivir situaciones bien límite, que muchos quizás no seríamos capaces de seguir adelante con una sonrisa y ayudando a otros cuando estamos sufriendo tanto nosotros mismos. Pero ella es así de maravillosa. Y mira, profe, lo que hizo. Fuimos al Jardín Altos del Ircay a dejar frazadas, ropa de niño, todo eso, y se dio cuenta, o una tía le dijo, ella se dio cuenta que había un muñequito que estaba pilucho, sin ropa. Entonces, como el abrigar y dar amor no es solamente a quienes juegan con los muñequitos, sino que enseñarles de chiquitito que se tienen que abrigar y dar cariño, es todo simbólico. Ella le tejió ropa, nuestra arañita del tejiendo el amor, a todos los muñequitos. Y mira, le escribieron cosas bonitas y le voy a mostrar primero y ahí el profe nos va a leer. Miren qué bonito. Ahí están los muñequitos con ropa, estaban piluchos los muñequitos. Y los niños ya vieron y aprendieron que uno puede abrigar a otro ser humano con buenas acciones. Las malas, oiga, no cuesta a nadie. Destruir a otro ser humano, destruir una familia, no cuesta nada. A un compañerito de colegio con el bullying, tantas cosas malas que se pueden hacer son fáciles, pero lo más difícil es realizar buenas acciones para ayudar y abrigar a otros seres humanos. Mira, eso escribieron las tías, profe. También lo tienes tú, pero...
1: Ya, dice informativo a las familias. Pequeños gestos, grandes historias. Queridas familias, con mucha alegría queremos contarles que las tejedoras de San Clemente tejieron con mucho cariño hermosas ropitas para nuestras muñequitas. Gracias por ser parte, dice... Esta hermosa iniciativa ha sido posible gracias al aporte y colaboración de nuestra comunidad. Por ello, queremos recordarles que nuestra campaña de recolección de lanas continúa activa. Solicitamos cooperar con un ovillo de lana por niño o niña. Este lunes estaremos recibiendo donaciones de lanas, sin importar el color. Cada aporte, por pequeño que sea, nos ayudará a seguir dando vida a esta linda iniciativa y a continuar creando muchas nuevas ropitas para nuestras muñequitas. Contamos con su colaboración, Altos del Ircay, Jardín Infantil, Cuidado del Medio Ambiente. Reutilizamos, compartimos y damos una nueva vida a nuestros materiales, dice.
0: Eso, y mucha de la ropita se teje con lana reciclada, así es que agradecer ahí al Jardín Altos del Ircay y a Hilda, por supuesto, y a todas las tejedoras, porque hay algunas que hacen, chiquillas, me corrigen si digo mal, Gurumi creo que se llama. La Magni, por ejemplo, la Lorito, todas tienen su gracia acá, la señora Gladys, cada una de las arañitas, la Sandra, que de siempre nos ha estado uniendo los cuadraditos ahí de la frazada. Las vamos a saludar a Carmencita de Huepil, que también nos tiene varios tejidos, profe, o viene ella o la vamos a buscar nosotros. También vamos a saludar a Clementina Saavedra, que es parte del grupo, a la señora Gladys, que está de aniversario hoy día de Soberanía Norte, al arañito Guillermo Briones, también lo vamos a saludar porque él une ahí a la en red, es nuestro conductor, a las arañitas, la Hilda Espinosa, un abrazo, la Hilda, que es la que hizo los muñequitos, la Kenita de Aurora, la señora Lidia Sepúlveda, besitos, Lidiecita, la Loreto de Mariposa, ella entró cuando vivía en Talca el grupo, profe. La Lucía también, un abrazo para la Lucía. En Aurora, Luisa Piña. Magali de Carretones, Magdalena, que estuvo bastante tiempo con nosotros de Chequén. La Magibriones de Tiquique, ayudándonos con la Anita. La Marcia Valdés Vergara, besitos para ti, Marcia. Para María, que está de día hoy María, sí. Castillo. La María Cecilia Varela también está de día, están de Santita. Está también Maribel de ahí de al lado de Chile Nuevo, ¿cómo se llama?
1: Chile Nuevo.
0: Donde vive la Sandrita Saavedra, ahí vive la Maribel al frente. A la Mashni también un besito. A Melina, a Nancy, a Nelly, que vive al lado de la señora Sebastiana, mi Sandrita Saavedra linda. Y la Teresita Tapia, que también nos ayudaba más de alguna vez. La Carol Garrido también nos ayudaba. Todas gracias a la Jackie, a las socias colaboradoras. este regalo, este afiche, lo comparte la Hilda con mucho cariño con todas nosotros.
1: Ahí está Cecilia mostrando por el Facebook. Cecilia, ¿te parece que nos vamos a la canción que nos pidió don Luis para saludar a su señora Clarita, que hoy día está de cumpleaños? Así que lo pase muy bien y con esta hermosa canción, este hermoso bolero, triunfamos.

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1: 10:40 a.m. Mágica y Amiga. 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
3: María Cecilia, te saludamos recién, ¿eh?, por tu onomástico. Ricardo Antonio también está ahí. Oye, un abrazo a todas las personas que nos acompañan los sábados. Recuerden que cumplimos 29 años. Ahora en octubre, para el cumpleaños de la Hilda, nosotros cumplimos 29 años de programa. Y ya nos acercamos a los 30. Y decíamos, a los 30 vamos a hacer una fiesta bien bonita, pero lo ideal es hacer algo ahora. Si es que llegamos al día... ¿Qué número es, profe? Ya, Hilda, ¿no va a poner tu cumpleaños?
4: Número 20, el día del 23, el 23 de octubre.
3: El 23 de octubre nosotros cumplimos 29 años de programa. Oye, ¿cómo tanto tiempo? Si somos tan jovencitos.
4: Somos jovencitos, ¿ah?
3: ¿No? Oye, alguien me pregunta, ¿qué hay ahí atrás? ¿Quieren que me cache por red? Ya, les voy a ir a mostrar. ¿Quieren conocer mi cocina?
4: Pero usted se pone a hablar de allá en la radio. No,
3: ya,
4: se
3: tú
4: la
3: vas
4: escucha.
3: Traduciendo.
4: Ya, déjeme pensar que estoy mandando un mensaje y que usted ya sabe que no puedo hacer dos cosas al mismo tiempo por las mujeres, ¿no?
3: Tengo que poner un micrófono, a lo mejor puedo ponerlo. No, voy a echarle una canción. Ya. Pero lo que hay acá.
4: Está mostrando lo que hay allá. ¿Qué es lo que hay allá atrás?
3: ¿Quieres ver mi
4: mamita? Ah, un frasco. ¿Cómo se llaman esos? Tiene un nombre, ¿no? Sí, un frasco para hacer escabeche, ¿no? Cebolla en escabeche. Sí, dice que hay gente que cree que no sabe nada de cocina y que no cocina. Y sí, pues cocina y cocina rico, ¿eh? Se lo digo yo, que he probado sus platos, así que muy bien. Y tiene, está mostrando dos frascos de esos grandes que antiguamente estaban, ¿eh? Que lo hemos rescatado. Y tiene ahí cebolla en escabeche, ¿eh? Para que vea que también la Chechi le pega todas esas cosas. La mamita se la heredó. El ají está por un lado y por acá abajo. No le cuento lo que está pasando. No, es que está el gatito donde estoy con los audífonos. Está, quiere jugar con los audífonos, así que no sé, no creo que se alcance verdadera de por Facebook. El ají lo quiere traer para acá, se le puede caer, mejor, ¿no? Ya lo va a mostrar de por allá atrás, ¿eh? Ahí está mostrando el ají en escabeche que hizo. ¿Don Jorge? Alarcón, claro. Él tiene un puesto ahí en la feria, acá en la calle de ¿cómo se llama esta calle? La calle Carlos Silva, ¿cierto? La calle Carlos Silva, ahí donde se coloca la feria los días martes, viernes y domingo. Don Jorge Alarcón ahí le compró los ají. Ella está mostrando orgullosa todos sus productos. Ahora está mostrando un frasco que tiene kéfir, ¿no? Ah, vulgarito se llama. Vulgarito. Ella también ahí hace vulgarito. ¿Cómo? Y hace yogur y kéfir y todas esas cosas. Y ahí me tiene ahí comiendo, probando, pero gracias a Dios nos ha permitido
3: pasamos
4: estar
3: todo el invierno.
4: Claro, pasamos sí, agosto sin mayores problemas porque no nos resfriamos prácticamente, un resfrío así
3: nos
4: suavecito.
3: Maíz, ¿o no?
4: Claro. Oiga, quiero aprovechar, yo no sé si ya estamos por la radio, me imagino que sí, porque no he podido.
3: Hable nomás.
4: Sí, hablo nomás, le doy nomás. Hoy estamos medio.
3: Madrina, como,
4: sí, medio desordenadito hoy día, pero usted nos entenderá.
3: Quiero
4: dar a conocer el lo que estaba conversando hace un ratito, que llamó ¿ya? Don Oscar Valdés Cisterna, con Armandina Lillo, su esposa, su distinguida esposa, desde Talca, y me dice que él quiere dar las gracias, escúcheme bien usted, a todas las personas que lo saludaron para su cumpleaños, que fue el día jueves 10 de septiembre.
3: Hoy tenemos que cantarle, no puede ser que no le cantemos.
4: Muy agradecido a todas las personas que la saludaron ese día. Y además también decía que mucha fuerza para su hermana, ¿cierto? Para sí, Luzmila y para su cuñado, para Leonel.
3: El
4: que está
3: Víctor, la Pan, el Lalo.
4: Claro, para toda la familia, mucha fuerza en estos momentos complicados, ¿cierto? Por la salud del tío Leo.
3: Sí.
4: Y que tire para arriba. Eso nos decían Armandina y Oscar. Y nos pidió una canción de Julio Iglesias que se la vamos a buscar ahí para que salga un ratito. Ya, ¿usted quiere cantarlo con su cañón?

0: Bravo. Oiga, y también reiterar los saludos para Clarita Aurora, que nos está escuchando en Talca, sí, que hoy día está también de cumpleaños también.
1: Cumpleaños feliz, te deseamos a ti. Cumpleaños, Clarita, que los cumplas feliz.
0: Junto a Luis ahí, que lo pase muy bien.
2: Oiga, yo no sé si es un regalo o un castigo escucharme cantar. Usted no,
0: no sabe, pero que hago. Oiga, pero es con todo el cariño, eso es lo que importa, eso es lo,
2: oiga,
0: que vale.
2: La Cristi, mi compañerita de trabajo, linda, preciosa, quien quiero mucho, estuvo

0: en su onomástico, porfa, Miguel Faunde. Un abrazo, Miguel, ahí la Mari va a recibir su saludo, porque está de santita hoy día, está de onomástico. Todas las Marías tienen acá una aureola.
1: A ver, déjeme ver, mire, para atrás. Clementina Mercedes Saavedra Ávila dice, hola, buenos días, excelente día para usted. Se ven bien los frascos, dice, por los frascos que demostraste tú.
0: Sí, ahí está.
1: Ricardo Antonio, hola, muy buenos días, mis queridos amigos. Les cuento que en el concurso literario de Senama, confieso que he vivido, saqué el primer lugar honroso a nivel regional. Bien. Con mi obra que se me fue, no sé qué hice, ahí volvió, con mi obra, el teatro, mi casa, mi cama, estoy muy feliz por lo logrado.
0: Qué lindo,
1: mira,
0: qué
1: felicitaciones, yo un pajarito me haya soplado por ahí, ¿eh?
0: Ya,
1: así que...
0: Oye, Javier Neira también nos está saludando, escríbanos de dónde nos está viendo, y un abrazo grande para el Richard, felicitaciones,
1: el hombre tiene... Amigo. Tiene condiciones ahí de escritor, muy bien, porque sigan eso, sigan en esa senda.
0: Y ahí están los saludos para la Mari. Recuerde que hoy día son las Marías. Yo voy a aprovechar de saludar a la familia. Siempre comienzo con él, Leonel Suazo. Hoy día a lo mejor no nos va a estar escuchando porque está en el hospital. ¿Qué pedimos para nuestro auditor? Leonel Suazo Andrade, oración. Mucha oración para acompañar al tío Leo, ¿ya? A la Luzmilita, al Víctor Suazo, que es su hijo, y que lo queremos mucho, el Víctor, igual al Lalo, a la Pamela, un abrazo enorme, mucha fuerza, y que el tío se afirme ahí y salga adelante. Saludos para Silvia Gatica, a la Silvita, que vive ahí en la población municipal, al lado de la Unión y Progreso. También vamos a saludar a Norma Vergara, la Normita, todas sus hijas, hijos, nietas, bisnietos, toda la familia. En Talca ya saludábamos al cumpleañero Oscar Valdés y también a su esposa Armandina Lillo. Saludamos con mucho cariño en el sector del Álamo a Yolita Muñoz, a Irma Riquelme y Lidia Prieto. Un abrazo para ellas. En Talca siempre atentos ahí a escucharnos y también apoyando a toda la familia en los momentos difíciles, sobre todo ellos siempre dicen presente. Carmen Suazo y Pedro Valdés. Ya estaban acompañando a la Luzmilita, profe. Apenas vieron que estaba enfermo el tío, ellos viajaron de Talca junto a la Yernita y vinieron a acompañarla. Para María Isabel y Luis Briones, también un abracito bien grande. Los queremos mucho, mi querida Carmencita Cancino. La Norita Moya, mi Quenita de Chile Nuevo. Ahí debe estar cortando el pelo la Quenita. Al Federico, que tiene su negocio al ladito con su distinguida esposa. Y saludos a Aurora, Don Luis Guajardo y la Quenita. Hoy día, si Dios quiere, vamos a estar por ahí cerca de las 7:30 en Aurora para apoyarles con su evento, el esquinazo folclórico. También saludamos tempranito a la señora María de la Fuente, nuestra querida reina de las tortillas de rescoldo. A la Carmencita Muñoz también le enviamos mucho cariño en este día. Ahí está la Cristi, pues, no, Gladys Arena, pensé que era la Cristi. Y ahí están mis saludos, pero quedan los suyos, señor, señora, contarle que la María Soledad Rodríguez, mi compañera de trabajo,
1: que está de
0: onomástico, que además está de onomástico, está en este minuto preparando la ropita, las maletas, todo de su hijo Benjamín, porque Benjamín se va a representar a nuestro país, a Canadá, imagínense, va al mundial, yo creo que debe ser en Canadá. Y qué orgullo para nosotros, en San Clemente hay muchos deportistas destacados,
1: Guillermo, sí.
0: Varios de ellos se costean solito todas estas participaciones donde Chile hace presencia gracias a esos deportistas, lo decimos por el nuestro también, porque el Guillermo compite el día lunes 21 de septiembre en el sudamericano, esperamos que les vaya bien, oye, compite en powerlifting equipado, y ese equipado, usted no sabe lo que cuesta,
1: sí.
0: Es Luca, y tiene que financiárselo él, y esta vez hizo algo muy lindo, muy inteligente, y que nació de uno de nuestros integrantes de la familia, que le dijo, Nemito, prepare una cuenta de WhatsApp, algo virtual, donde nos puede ir contando, y nos muestre cuáles son los valores de su participación en el sudamericano, para que entre todos vamos haciendo fuerza también y apoyándolo. Y muchos de nuestros familiares, hermanos, sobrinos, primos,

0: tío del Memín están apoyándolo. Hoy de repente me dio como una cosa rara
1: ¿Qué
0: cuando
1: te dio?
0: dije tío, se me vino de inmediato un tío que no lo va a poder ayudar a lo mejor en dinero y en aporte para este encuentro, pero seguro que va a estar ahí. Y me acordé del tío Lito, porque es su padrino, ¿cierto?
1: Sí, su padrino.
0: Sí, así es que eso. Ya, profe, ¿quiere alguna canción?
1: Sí, vamos a ir con la canción que nos pidió Óscar Valdés Cisterna. Él es un admirador de Julio Iglesias y con esta canción lo vamos a saludar también por su cumpleaños, que fue el jueves pasado, jueves 10 de septiembre, y que espero que lo haya pasado muy bien. Y la canción que hemos escogido se llama, espéreme un poquito, no, no, se llama así.
0: No, no, Julio Iglesias no tiene ni una canción que se llame Espérame un poquito.
1: Si
0: Esa
1: me dejas,
0: me la cantan a mí, ¿no?
1: claro, ya. Se llama Si me dejas, no vale. Vamos a
0: Ah, eso no
1: escuchar.
0: sé. Si me dejas, no va.

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1: 10:55. 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
1: 10:59.
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7: Ya, seguimos entonces en este día, sí, seguimos por ahora, por, tanto por la radio como por el Facebook, y hoy día estamos con muchos saludos para todas las Marías, ¿eh? Así que si usted tiene una María por ahí, acuérdese de saludarla, ¿eh? Hoy día es el Día de las Marías, y yo me estoy acordando de otra María, ¿eh? María Cristina de Corralones,
8: sí.
7: Y además hay otra María Cristina.
8: Ella es la que nos llamó recién, pues María, claro. Cristina de Corralones, y que saluda a todas las Marías, también dijo a las que están en la tierra y en el cielo, porque hay una María Teresa Ramírez, que en paz descanse, dice que ayer la despidieron, y también la está recordando la María Cristina. También María Valenzuela, María Donoso, todas las Marías, dice de acá.
7: Sí, María Cristina Ramírez, que nos escucha, nos ve también a veces por Facebook, desde Flor del Llano, ¿eh? Y toda la familia Ramírez ahí, el otro día los vi ahí, acá en San Clemente, parece que fue ayer, de pasadita, los vi ahí en el centro, y andaban con don José también, José Ramírez, que es fiel auditor del programa y que nos escucha ahí en Flor del Llano, así que saludo también para todas las Marías de ahí de Flor del Llano. Y María Jauregui, que es Cecilia, nos está viendo, así que saludos para ella, que también está de día.
8: Besito.
7: María Lidia, me entusiasmé con las Marías. Es Lidia Muñoz Amaro, también está saludando a sus Marías. Dice María Angélica Garrido y su hija Bella María Angélica. Pero hay otras Marías más, como María Isabel Medel, para el cielo, dice. No sé si María Ramona también se llama. A ver, déjeme ver, es que justo se nos pasó, espéreme, no quiero que se nos pase, porque estaba leyendo hace un ratito que ella está saludando a todas sus Marías, incluso con una canción, y aquí está, saludos a las Marías, porfa, María Constanza, dice, María Ramona, María Angélica, y al cielo María Isabel Carreño, si pueden, con Ramona Aguilera, el día más hermoso. Ya, ahí le mandé la canción yo a Víctor, para ver si sale otro ratito.
8: Oye, María, saludar a todas las Marías. De la pasión de servir y todas las Marías del tejiendo el amor y de la pasión de servir. Por lo solidarias que son, un abrazo.
7: María Elcira Fuentes, Montesino, también.
8: Ella ahí trabaja en Aurora, a lo mejor la vemos hoy día, es dirigente, pero todo terreno ahí en Aurora. Un saludo para la Ivoncita Leiva, un abrazo, Ivoncita, la queremos mucho, Ivón. Y tenemos que pedirle que sea modelo. Me irá a decir que sí o no.
7: Sí, yo creo que sí. Ojalá que sí, pues. Oiga, María del grupo de las Arañitas, de Tejiendo el Amor, también tenemos una María.
8: Sí, María Castillo.
7: Y María Castillo también. Y María Cecilia Varela, que también la saludamos.
8: La saludamos tempranito. Hoy saludo a la Karen Yáñez, también un abrazo para ella, que está atenta y siempre acompañándonos. Ojalá que tengan un día precioso. Ya vamos a estar de vuelta con el sendero del emprendedor y la emprendedora, para quienes están atentos ahí preguntando. Cuando volvemos, ya vamos a volver, estamos esperando que el profe baje los kilos del...
7: ¿Los kilos? ¿Que baje kilos yo? ¿Soy muy gordito?
8: Los kilos del sendero, no, que nos atienden tan bien. ¿Qué dice la señora Sebastián?
7: Sebastiana Ibáñez, hola, buenos días, como siempre se ven hermosos los dos, muchas gracias. Saluda a todas las Marías del grupo, un abrazo gigante para todas. Yo también soy María, dice entre paréntesis.
8: ¿Mira? María Sebastián.
7: María Sebastián. O Sebastiana María.
8: Oye, chiquillas, traten de ir hoy día a Aurora, las que puedan. La que no va a poder ir es nuestra amiga de Soberanía Norte, porque Soberanía de Norte está de aniversario, ¿ya? Está de aniversario, así que ella a lo mejor no va a poder estar con nosotros, pero quienes puedan los vamos a estar esperando allá. Vamos a estar de anfitriones en el evento de presentadores. Hoy me voy a llevar mi vulgarito.
7: Sí, la gran gala folclórica de mariposas.
8: Ya, quien quiera, de mi niñito, de mis hijitos vulgaritos, que son sana vulgaritos, y es verdad lo que dijo el profe. Gracias a Dios este año, nosotros lo más que tuvimos un romaíso así, que duró 2 días con suerte. Y lo demás, todo el tiempo sanito, porque en la mañanita nosotros tomamos el yogur que dan estos vulgaritos que están acá. Aquí está llenito de vulgarito, hasta aquí como de vulgarito, y de ahí leche, ¿ves? Y después ellos suben, flotan ahí, y van sacando la lactosa de la leche y van preparando este kéfir con tantas propiedades para que nos podamos cuidar. Si alguien no tiene y le gusta esto, yo de niña, niñita, mi papito me llevó vulgarito y tenía yo en aquellos años, imagínense, unos 50 años atrás. Y voy sacando cuenta. Y yo tenía mi chiquitito, mi pulgarito, ¿ya? Y hoy día nos reencontramos hace un par de años y estamos acá, ¿ves? Con nuestro pulgarito. Y lo regalamos. Si alguien quiere, necesita, le regalamos, no todo, porque son mis regalones. Ellos nos dan muchas botellitas de yogur. Mira, ahora les voy a mostrar el yogur que nos regalaron. ¿Qué dice la señora Sebastiana? ¿Qué dice Javi? ¿Qué dice?
7: María Sebastián Ibáñez Sangüesa, para servirle, dice.
8: Ya, chao, dígale chao a nuestra gente.
7: Chao. Oiga, Cecilia.
8: Chao, chao, nos vamos.
7: Les voy a contar una cosa, Cecilia.
8: Chao. ¿Qué?
7: Que yo voy a tener que dejarla. No, porque tengo... No, sí, pues usted sabe que tengo que... Oiga, si no me voy, no vamos a poder hacer nuestro proyecto que tenemos, que lo tenemos ahí encaminado. Así que la voy a tener que dejar solita en el programa por ahora, pero no sé por dónde se me fue. Está acomodando ahí lo que va a mostrar. Hoy día es el día del cachiporreo. ¿Qué está mostrando ahora? Está haciendo queso de kéfir. Claro, ahí lo que va goteando es el suero, ¿no? Sí, que va cayendo.
8: Y ahí, aquí en esa parte, está mi pesito. Está rico, Guillo, hoy día lo saco.
7: Sí, vamos a probarlo hoy día más tardecito. Oiga, don Ricardo, ¿qué nos agrega? Un saludo cordial para mi única hermanita que me queda, María Esther Cofré Cofré, y le pido al Señor Jesucristo le regale mucha salud y vida, bendiciones para ella. Las tenias de la Sola, Peña Folclórica de Granjeritos, anima a Matías Vega. Mira, Matías Vega de Santiago. Sí.
8: Y hacen asadito.
7: ¿Y cuándo es eso? ¿Hoy día? ¿Hoy día?
8: No, hoy día.
7: Ahí que nos diga las tenias cuándo es. Pues dice Peña Folclórica de Granjeritos, anima a Matías Vega. Que nos diga cuándo va a ser.
8: ¿Qué día?
7: Ya, Cecilia, yo permiso. Y también con el permiso.
8: ¿Qué dice el público? Pero... Está bien que el profe me deje sola acá en el programa después de años de estar conmigo y ya dice que se va.
7: ¿Pero qué hacemos? Ya,
8: ustedes me acompañan a que termine el programa a ver qué hora es. Para ver si
7: son las 11 con 6 minutos.
8: Este minuto, este tiempo no se va a pagar, ¿eh?
7: No hay problema, ¿no?
8: Ya tengo el pelo
7: total,
8: más
7: serio, con el aguinaldo que me va a dar. Para el 18 no.
8: Oye, usted sabe que le toca el aguinaldo.
7: Sí, pues, el manso aguinaldo que me toca. Así que ya.
8: Oye, voy a... me tiene el reloj para que ustedes sepan el reloj que está ahí. No creo que se lo alcance a mostrar, pero me lo tiene. Miren la hora que tiene.
7: Sí, al tiro, Mari, estamos aquí en el programa. Oiga, Cecilia, yo voy saliendo. Mire, vea, estas son las canciones que quedan. Para...
8: Y me decía,
7: sí, pues, sí, sí. Ya Víctor las tiene. ¿Ya? Así que para que vea, ¿ya?
8: ¿Y quién me va a acompañar a ese programa?
7: Permiso.
8: Me dejó, se fue la maestra. Así es la vida, así nos toca. Y hay que decir Ricardo entonces, bendiciones para ella. La Peña Folclórica, nos tienen que dar la fecha de la Peña Folclórica. Ya cuéntenos. Yo voy a estar más desordenada que el profe, así que, mira, ahí se va yendo, va pollito en fuga. Va pollito en fuga el profe. Se está fugando. Oye, tengo fundas en la silla porque tenemos nietos, gatuelos. Y los gatitos, oiga, no se puede estar nada de bien. Están medio desordenaditos. Y como no tengo palito donde arañen, ellos se portan mal. Y la silla y el living. ¿Qué nos dicen por acá? Feliz Día de las Marías, dice la Quienita de Aurora. ¿Se llamará María Eugenia también? Sí, la Quienita de Aurora también. María Eugenia, bendiciones para todas. Hoy tenemos muchas Marías, así es que un abrazo a cada una. Yo comencé saludando a la María Basualto, que es mi hermanita. Y me dejaron por acá las canciones cuando son las 11:08. Como nos queda poco tiempo, vamos a ir de inmediato con las canciones. Y tenemos acá para... nos solicitó para todas sus Marías y para toda su familia, especialmente para María Ramona, la canción Guerreras de María José Quintanilla. Así es que, Víctor, nos vamos con esa canción.
9: Oye, Carla, ¿qué se siente en mujer?
10: ¿Se siente tantas cosas? Lo importante es que tú nunca dejes que nadie te diga lo que puedes o no puedes hacer, porque tú tienes una fuerza gigante dentro de ti, y eso nunca lo olvides.

los amigos de la Cueca de Aurora y el grupo de canto Entre Ríos y Cantares. Va a estar buenísimo y la idea es que usted pueda participar en el día de hoy y así ayudemos a nuestra gente también a compartir, a vivir este ambiente maravilloso que hay, cuequero, de fiesta, de familia, más que nada. Esas son las fiestas patrias. Ya, contarles entonces, reiterar las invitaciones a las actividades. Hoy día a las 19:30 horas, la gente que nos está escuchando por la radio, vamos a estar en el sector de Aurora con el profe, vestiditos de guaso como corresponde, para ser los presentadores de esta actividad. Saludamos a don Ángel Escalona. Dice, ¿qué dice Ángel Escalona? María Sebastiana Ibáñez. No alcanza a leer, chiquilla. Sangüesa para servirle. Ahí están hablando entre ellos, nuestros auditores y quienes nos ven por el Face. Qué bueno que hablen entre ustedes y que se puedan comunicar. Feliz onomástico, dice Nelly Manrique, para todas las Marías de nuestro maravilloso grupo. Recordarles algo que es muy importante. El domingo, María Eliana me dirá si no es así, pero yo tengo entendido que este domingo vamos a tener mañana Baratillo Solidario, ¿ya? Baratillo Solidario, donde siempre en los corredores ahí en al ladito de la plaza, la ropa va a estar, oiga, precios que usted no se imagina. Más de una prenda por 1,000 pesos de la ropa de niño. Van a haber ofertones de ropa. Ah, no sé, un saco de ropa por tantas luquitas. Van a haber muy buenas ofertas mañana en el Baratillo. Ofertas con ropa de temporada y de lo que viene también. Así es que todavía queda frío. Aproveche la ropa de invierno porque todavía nos queda bastante que pasar frío, va a haber lluvia. Así es que mañana domingo lo va a esperar la pasión de servir en el sector de los corredores, en la plaza y al ladito de la plaza, con ropa buenísima para que cuidemos el planeta reciclando ropa y además de cuidar el planeta, nosotros estamos cuidando el bolsillo de las familias que compran con poquita plata mucha ropa para abrigar a toda la familia. Y además, un tercer objetivo que cumplimos es que los recursos que reúne la pasión de servir, así, calladito, silenciosamente, trabajando día a día por los demás, esos recursos se dejan para apoyar a 50 familias aproximadamente, normalmente son más de 50, pero 50 familias, todos los meses se les lleva una bolsa de alimentos y además se les lleva a los que están postrados encamados pañales o toallitas húmedas. En fin, es un trabajo precioso el que hace la pasión de servir. ¿Y cómo consiguen los recursos? Trabajando, dedicando todo un día domingo, o la mitad, algunos la media jornada del día domingo, a vender ropita en este baratillo y poder ayudar a otros seres humanos. No dedican solo ese día, durante la semana les toca a veces ir a comprar los alimentos que se reparten a las 50 familias. Están ordenando, seleccionando las ropas que se reciclan para vender en este baratillo. Es un grupo realmente maravilloso, la pasión de servir. Y mañana, usted ya sabe, si no va a comprar ropa, se va a la plaza, tienen una alcancía y colabore ahí. Seamos parte de este amor tan grande que une a la agrupación Pasión de Servir, por algo es su nombre, ¿ya? Y contarles que también en ese lugar, la María Eliana, que es la presidenta, cuando alguien nos lleva lana, las arañitas tejedoras también la recibe ahí. La lana para las arañitas del Tejiendo el Amor no tiene que ser necesariamente nueva, puede ser lana usada, ¿ya? Eso es bueno que usted lo sepa, todas las lanitas sirven, ¿ya? Vamos ahora, don Víctor Avendaño, yo estoy trabajando hoy día sin retorno, bien aniñada acá, me dejó el profe solita, pero estoy con ustedes, ustedes me acompañan. Vamos a ir con la canción El Día Más Hermoso de Ramón Aguilera para las Marías de Lidia Muñoz. Lidia nos pidió esta canción para todas sus Marías ahí de la familia. Vamos a escucharla.

0: alegría. Ya estamos nuevamente en la radio, eso es lo que escuchaba, la alegría ahora. Ya, nos quedan algunos minutitos de programa todavía, recordar las actividades a las que nos están invitando. La Caroline, ahí en el sector de Mariposa, nos hizo una invitación bien bonita para ayudar. Y esa es una invitación para cada uno de nosotros. Nos ayudamos nosotros cuando servimos a una persona que lo necesita. Y en este caso hay una familia que fue víctima de un incendio, la familia Bar de San Martín del Camino 7. Se quedaron sin nada, nada, nada, nada. Por lo tanto, el primero medio de la Escuela de Mariposas, la Mesa Territorial y los vecinos solidarios de buen corazoncito le están organizando un bingo para el día 3 de octubre desde las 3 de la tarde en el gimnasio de Mariposas acá de San Clemente. Llegó el sobaíto, así me decían a mí, llegó la sobaíta, llegó el sobaíto. Llegó el sobaíto a despedirse.
1: Alcancé para despedirme.
0: Oye, Ángel Escalona, está su primo ahí.
1: Oh, saludos para Ángel, ¿cómo estás?
0: Hoy estaba recordando el 3 de octubre, entonces el bingo, ojalá que vaya toda la gente a ayudar a la familia Bar de San Martín. Ah, usted con que compre un cartón ya ayudamos y vaya y se entusiasma con todas las cositas ricas que van a ver para vender mejor aún. Y hoy día la invitación es a las 7:30, ¿cierto, profe?
1: Sí, a las 19:30 horas, ahí en el Colegio de Aurora, la comuna de San Clemente, para que nos estén escuchando más allá de la frontera de nuestra comuna, es la gran gala folclórica. Uh-huh. ¿Qué más dice? Una hermosa jornada preparada con mucho cariño para compartir en familia y celebrar nuestro folclore. Invitan conjunto folclórico los amigos de la Cueca de Aurora y grupo de canto Entre Ríos y Cantares. Les esperamos para vivir juntos una noche llena de música, cuecas y tradición.
0: Eso. Oiga, anticucho, empanaditas, sopa y pilla, pebre cuchareado.
1: Mire, Jorge López está ahí. Hola,
0: sí,
1: dice.
0: Sí, me saludó, Jorgito. Como tú no estabas, estábamos los dos solitos acá.
1: Pues, mírenlo.
0: Con el Jorgito, y tú justo llegaste.
1: Justo llegué, Jorgito, pues ya perdí todo.
0: Pues, Jorgito.
1: Oiga, y saludó también a la María, la señora María Eliana del grupo de la Pasión,
0: sí,
1: de Servir, que también está de
0: video,
1: onomástico.
0: Ella mandó un video, súper lindo al grupo La Pasión de Servir, porque mañana hay baratillo, profe.
1: Sí, mañana baratillo.
0: Baratillo mañana.
1: Desde las 8:30, ¿cierto? Aproximadamente hasta las 12:30.
0: Uno va al baratillo, sale con pinta nueva y con
1: excelente ropa.
0: Pesos, 2,000 pesos.
1: Y el precio
0: zapato.
1: Ni le cuento.
0: Mire, yo de hecho ando con unos zapatos que me compré hace años en el baratillo y todavía me duran porque son zapatitos de cuero. Me los estoy sacando porque no voy a hacer lo que hice la otra vez, subir el pie arriba a la mesa para que ustedes los vean. Pero me los estoy sacando para que los vean, mire. Son años que los tengo, mira, Guillo.
1: Mire.
0: Y yo los compré porque son de cuero, son un color que me gusta mucho. ¿Y sabe lo que hice? Estos tenían un taco así, un taco aguja. Y fui a la reparadora, ¿cómo se llama la reparadora donde vamos nosotros?
1: Génesis.
0: A la Génesis, y mire, me los arreglaron. Acá hay dos reparadoras, por lo menos que yo conozca, dos buenísimas, hasta la Génesis y la que está la Silvestre Urizar también.
1: Sí.
0: Sí, de nuestros amigos.
1: Don
0: ahí.
1: Manuel.
0: Valdés, creo que
1: Valdés,
0: es uno de
1: Valdés,
0: ellos.
1: Valdés, sí.
0: Ve, ellos son buenísimos, entonces usted convierte los zapatos y le duran años. Ahora me lo pongo. ¿Salió algún olor, profe?
1: ¿No? Oiga, ¿cómo se? Menos mal que el olor no se traspasa, ¿no? Por
0: no,
1: la pantalla,
0: verdad, no salió,
1: ni por la radio. Ni por
0: ya,
1: el...
0: Pero para que vea los productos de calidad que venden en el baratillo, me llegué a sacar los zapatos y mostrarle mis botines que me compré ahí y que todavía me duran y están buenísimos. ¿Saben cuánto los compré? Creo que en 1,000 pesos. Ni los 2,000 pesos, profe. No.
1: Oiga, ¿y le dieron la fecha de la peña folclórica de los granjeritos,
0: no? No, pero
1: que va a estar Matías Vega de la tele, de Santiago, ahí.
0: Déjeme
1: directamente.
0: Déjeme buscarlo yo para contarlo, porque seguro que los tengo por ahí.
1: Y leyó este mensaje de Marianela Prado, que tengan un bendecido fin de semanita, dice, ustedes y todos los auditores, un gran abracito desde Gualañé. Los queremos y admiramos muchito, igualmente, pues señora Marianela, nosotros nos admiramos mucho, Rosa Colorada, grandes del folclore. Gran peña folclórica, Voces Vilchanas, dice, déjeme ponerme los lentes así, ¿de dónde? Acá, ¿no? Porque ya. La letra está media pequeñita.
0: Oiga, ahí está la fecha, el lugar en la plaza.
1: Granjerito, gran peña folclórica, está amenizando el grupo folclórico y se me cambió. ¿Qué pasó ahí? Se me cambió. Ahí está. Ahora sí. No,
0: ahí
1: no,
0: mejor, ahí lo ves. No, es que allá es la historia y se mueve.
1: Ah, el que estaba leyendo
0: Ya.
1: el grupo que venía, ya.
0: Ah, el
1: Es hoy
0: grupo que viene
1: día
0: del grupo.
1: desde las 10:40 horas, o sea, ya
0: Ya
1: están ya
0: empezó la
1: en la Plaza
0: fiesta,
1: de Armas de
0: ¿verdad?
1: San Clemente. El otro que salía el grupo, a ver, dice,
0: Voces
1: es Voces
0: Vilchanas.
1: Vilchanas, y qué más dice eso. Y va a estar animado por Matías Bejar, que se
0: ¿Qué
1: ríe.
0: más dice
1: Eso,
0: eso?
1: bailes nacionales, rica comida típica, juegos para niños y niñas y mucho más. Ya,
0: Ya,
1: eso.
0: eso.
1: Eso era el.
0: ¿Y hoy día, profe, estás seguro?
1: Hoy día, pues 12,
0: 12.
1: 12 de septiembre,
0: Ay, todo,
1: sábado.
0: es todo el día,
1: Es
0: chiquillo.
1: todo el día, desde hoy día ya
0: Usted
1: empezó
0: se
1: esa
0: va
1: rutina.
0: tempranito a esta actividad y después remata y cierra en
1: Oye,
0: Aurora, bailando cueca.
1: van a ver juegos inflables.
0: Sí, también.
1: Sí. ¿De cómo
0: Oiga.
1: se llama el juego inflable? ¿Julia?
0: Ah, de la Julie debe ser.
1: Sí, Julie, de Julie, van a estar
0: Sí.
1: también ahí.
0: Ya. Oye,
1: Ah.
0: todo esto entonces acá en San Clemente, porque ya se están viviendo las fiestas patrias, porque se vienen estos días. Haga salud, coma empanadita caldúa, porotitos con rienda, la rica cazuela con chuchoca, lo que usted quiera, pero sea respetuoso a las leyes del tránsito. No combine estos dos gestos. Este con este no se lo llevan, ¿cierto? Profe, este mira
1: Sí.
0: así, con este, esos dos movimientos no se los llevan. Beber y conducir, no, por nada del mundo, porque queremos comenzar las fiestas patrias los que somos y terminar los que somos.
1: Oiga,
0: No terminar después en velorio la fiesta, ¿ya? Hay que cuidarse.
1: ¿le parece que nos vamos con una cuequita o no?
0: Vámonos
1: Se
0: con
1: la
0: una cueca, pues.
1: pedimos,
0: Sí, porque hoy día vamos a estar cuequeando nosotros ahí a
1: así
0: las
1: es,
0: 7:30
1: pues,
0: en el
1: para
0: sector
1: invitar a toda
0: Aurora.
1: la
0: El
1: gente.
0: profe y la Ceci, los dos junto a usted que nos va a acompañar, va a ser nuestra barra hoy día. Vamos a estar ahí con los amigos de la cueca y con los cantares Entre Ríos también, para poder disfrutar de esta fiesta preciosa, el esquinazo del sector de Aurora a las fiestas patrias.
1: Así es. Víctor, puede ser la consentida de los hermanos Campos. Ahí se la mandé por el WhatsApp para que nos despidamos. Y por supuesto, el saludo para todos, para que lo pasen muy bien en estas fiestas
0: Sí.
1: patrias. Y como decía Cecilia, cuidándose, ¿cierto?, de no tomar. Si va a beber, enseñe las llaves y ser muy responsable en estas fiestas.
0: Ya, recordar y enviar mucha fuerza a Leonel Suazo, a Andrade, a su familia, a la Luz Milita, a Víctor Suazo, su hijo, a la Pamela y al Lalo, enviarle mucho cariño también a las Marías, todas las Marías, yo a mi Mari Basualto, un besito, un abrazo, la quiero mucho. Recordar el bingo de mariposa del 3 de octubre, hoy día nos vamos a Aurora, ahora a Granjeritos, tempranito.
1: De la Plaza de Armas de San
0: Y
1: Clemente.
0: enviarle fuerzas al Benjamín, este ciclista sanclementino, hijo de la María Soledad, que va a estar en Canadá compitiendo, Guillo, representando a Chile. Y el 21, el Memito, representando a Chile en el Powerlifting.
1: Saludos a Anita Amaro, que no alcancé a escuchar su
0: Anita,
1: audio. Que esté muy
0: besito,
1: bien.
0: Anita, que esté
1: Ya,
0: bien.
1: chao,
0: Oye, ¿a
1: chao.
0: las 4?
1: ¿Sí?
0: ¿Sí o
1: ¿A las
0: no?
1: 4 qué? Ah, el programa, sí, pues, 4
0: Mire, si yo no me acuerdo.
1: del programa.
0: Nostalgia de la
1: Nostalgia
0: ayer.
1: de, oiga, uy, estoy viejito. Nostalgia de la ciudad de las 4. Chao, chao.
0: Sí,
1: Ahora
0: está
1: sí.
0: bien. Aquí me quedo.
2: Hay una cueca famosa que ha hecho vibrar la patria. Es linda y habla de amor. La escribió don Jaime Atria.
3: Esa es la gran consentida, porque siempre ha sido así. Y si me dice que bueno, yo la canto en Longaví. ¡Bien!

0: Nos despedimos por hoy y nos volveremos a encontrar el próximo sábado cuando el reloj marque las 10 y conversemos con sus amigos Cecilia Basualto y Guillermo Briones. 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Y les desean una linda semana. 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
1: 11:34 a.m.
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6: La bandera. La actual bandera de Chile se adoptó oficialmente el 18 de octubre de 1817 y se usó por primera vez el 12 de febrero de 1818 durante la Jura de la Independencia. En 1812, la bandera de la Patria Vieja. En 1817, la bandera de la Transición. El 12 de febrero de 1818, la bandera flameó de forma oficial en la proclamación de la Independencia de Chile. El 9 de julio se conmemora el Día Nacional de la Bandera en honor a los 77 héroes del combate de la Concepción. 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
1: 11:58 a.m.
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1: 12 horas, 30 minutos.
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7: El escudo nacional. El actual escudo nacional de Chile fue adoptado en 1834 bajo el diseño del artista británico Charles Gould. Elementos principales y significado del escudo nacional: un campo central con una estrella blanca de 5 puntas al centro que representa la independencia y la guía del país. El huemul, ciervo nativo situado a la izquierda que simboliza la fauna y la riqueza natural de la patria. El cóndor, ave majestuosa situada a la derecha que representa la cordillera de los Andes y la libertad. Las coronas navales, cada animal lleva una corona de oro en la cabeza para conmemorar las glorias navales de Chile. Penacho de plumas, un adorno superior con los colores azul, blanco y rojo. El lema, una cinta con la frase, por la razón o la fuerza.
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1: 1:01 p.m.
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1: 1:32 PM.
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Somos amiga y mágica en este fin de semana. 13 horas, 53 minutos. 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
1: 13:57.
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1: 13:59.
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7: ¿Qué tal? ¿Cómo les va? Sean todos ustedes muy bienvenidos y bienvenidas a esta la entrega informativa del Gigante, edición de día sábado. Hoy estamos a sábado 12 de septiembre del año 2026. Estamos por Amiga 1020 AM, Mágico 89.5 FM y también en todas nuestras plataformas, en la www.gigantedeportivo.cl, saludando a quienes interactúan a diario en el tablón virtual de El Gigante Deportivo, con don Víctor Aventaño en la sala de sonidos, dirección y producción de Víctor Díaz. Sean todos ustedes muy bienvenidos y bienvenidas hasta la entrega informativa del Gigante en jornada de sábado. Estamos arrancando con toda la entrega del deporte. También saludamos de inmediato con quien compartimos la jornada de día sábado, nuestro compañero de labores, el analista táctico, don Diego Moraga Dasma, que le damos la bienvenida. ¿Cómo te va, Diego? Buenas tardes, bienvenido al Gigante en este sábado 12 de septiembre.
8: Hola, Oscar. Saludarte a ti, saludar a todos quienes nos escuchan a esta hora. Feliz de estar un sábado más contigo, Oscar, analizando a Rangers de Talca, un Rangers de Talca que se encontró con la victoria, que está en una racha, que tiene la presión de seguir sosteniendo esa racha, que ilusionó a todos sus hinchas, que lo sigue ilusionando, así que vamos a hacer un programa con harto análisis también, intentando dilucidar qué fue lo que pasó, Oscar. ¿Por qué cambió tanto Rangers de Talca de un semestre a otro?
7: Sí, porque estamos en el intertanto, estamos post partido contra Deportes Puerto Montt, que fue el día martes, en el estadio Chinquihue, que fue la cuarta victoria en línea del equipo rojinegro, y estamos en la antesala de lo que será el partido, no este fin de semana, sino que el próximo lunes, a contar de las 20 horas con 30 minutos contra Deportes Iquique. Así que eso es lo que hay en este minuto en materia de lo que tiene que ver con la agenda del equipo rojinegro. Vamos, como es habitual, con el desarrollo de lo que está generándose durante este fin de semana futbolístico. Se está disputando la fecha número 23 en la Liga de Primera, que tiene como sólido líder escapado a Colo-Colo con 53 puntos y una lucha cerrada ahí por el Chile 2, que da pasaje directo a la Copa Libertadores de América, la fase de grupo. Por ahora, Universidad Católica tiene 39 y una diferencia de más 16. Universidad de Chile tiene 39 puntos y una diferencia de más 13. Y ahí está Palestino con 36 puntos en la tabla de posiciones. También tiene Everton 33, Deportes Limache 33. Y está en desarrollo esta la fecha número 23 de la Liga de Primera, precisamente con Everton de Viña del Mar, jugando en condición de visitante, don Diego, a partir de las 12 horas con 30 minutos, en el estadio Nelson Oyarzún Arenas en Chillán, contra el dueño de casa, contra el equipo de Ñublense. Usted me indica tiempo y marcador de aquel juego.
8: Minuto 75 del segundo tiempo, Oscar. Ñublense 1, Everton 1. Se había puesto en ventaja el primer tiempo Everton y lo acaba de igualar el cuadro chillanejo.
7: Sí, fíjate que también están ahí luchando para copas internacionales, porque Ñublense tiene 32 puntos hasta antes de este partido, y Everton de Viña del Mar 33. Y tenemos novedades precisamente a esta hora en el desarrollo de aquel juego ahí en el Nelson Oyarzún Arenas en Chillán.
8: En tiempo real, Oscar, minuto 76, ya casi del segundo tiempo, Josué Ovalle marcó para el visitante Everton 2, Ñublense 1.
7: Lo está ganando el equipo visitante por ahora en el minuto 76 de aquel compromiso. A las 15 horas van a jugar Cobresal con Coquimbo Unido. Cobresal comprometido con la parte baja de la tabla de posiciones en zona de descenso. A las 20 horas se va a jugar un partido también importantísimo por el Chile 2 en la Copa Libertadores de América, ya que se van a enfrentar Palestino a las 20 horas ahí en el Estadio Municipal de La Cisterna frente a Universidad Católica. La Católica tiene 39 puntos y Palestino tiene 36. Dos equipos que están ahí junto a Universidad de Chile, Everton de Viña del Mar, peleando por el Chile 2. Y serán rivales directos esta noche a partir de las 20 horas en La Cisterna.
8: Está de miedo esa lucha, Oscar. Yo creo que ya el título a Colo Colo, no sé, sí, tendría, ¿no?, que pasar un descalabro para perderlo.
7: 14 puntos de ventaja.
8: Hay que enfocarse netamente en lo que va a pasar con el Chile 2, que está palmo a palmo y se pelea punto a punto.
7: Claro, y ahí se marca la trascendencia al partido de esta noche a las 20 horas entre Palestino y la Universidad Católica. Nos vamos al domingo a las 15 horas. Serena, que también ha venido sumando, va a recibir a la Universidad de Chile, equipo que está ahí luchando, el equipo de Fernando Gago, por el Chile 2. A las 15 horas será mañana domingo en la portada. 17:30, el líder Colo Colo en el Estadio Monumental va a recibir al equipo de Conce. A las 20 horas el Audax Italiano frente a O'Higgins del Rancagua. El lunes a las 20:30, uno comprometido con el descenso, Unión La Calera va a recibir a Deportes Limache. Y queda pospuesto para el viernes 2 de octubre a las 20 horas el partido entre la UD de Conce y Huachipato. Todo esto porque hay un evento automovilístico ahí en la región del Biobío. 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En la parte baja de la tabla de posiciones en la Liga de Primera, equipos comprometidos con el descenso, muy atrás, decimos esto, la Calera con 14 puntos que está peleando en el TAS, la devolución de 6 puntos que le restaron en el arranque de la temporada. Se dice que para fines del mes de septiembre vendría el fallo de aquello. Por ahora muy comprometido con el descenso, se quedó sin técnico también. Decimoquinto Cobresal 21 y decimocuarto la U de Conce 22. Imagínate, la U de Conce está 8 puntos por sobre la Calera y es el equipo en el lugar 14. Desciende el 15º y el 16º. Y Cobresal le lleva 7 puntos de ventaja al equipo de la Calera. Bastante comprometido el equipo cementero en la lucha por el descenso.
8: Es raro lo que le pasa a Calera. Oscar Martín Chicotelo le hizo partido a los grandes, le hizo partido a la Universidad de Chile, le ganó casi siempre y está comprometido con el descenso. Yo creo que se explica un poco porque le marcan bastante al cuadro Calera. No tiene 40 goles en contra, nada más ni nada menos, Oscar. Y yo creo que, salvo algún milagro y salvo que traigan ahí un entrenador que sea especialista en descenso, lo tiene muy, muy complejo el cuadro Calera, ¿no?
7: Bueno, vamos a ir a la Liga de Ascenso, la que se va a jugar durante este fin de semana. 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Bueno, ha habido harto fútbol de la Liga de Ascenso. Se jugó la fecha número 25, martes, miércoles y jueves, que se fue el orden del desarrollo de la agenda. El día martes en Chinquihue, Puerto Montt 1, Ringer 2, Deportes Temuco 3, Santiago Wanderers 0. El día martes en La Granja, Curicó Unido le ganó a la Unión Española por 2-1. Después el día miércoles se jugaron 3 partidos, Recoleta 2, San Marcos de Arica 1, Copiapó 1, Magallanes 1, en el debut de Erwin Durán en la banca de Copiapó. El miércoles, Iquique 0, Santa Cruz 1. Y el jueves, en Antofagasta, Antofagasta 0, Cobreloa 0. Lo que terminó con la salida del técnico César Bravo, ya lo vamos a estar comentando aquello. Ya es inminente la llegada de Mario Salas a la banca del equipo del Norte. Quedó pospuesto para el miércoles 30 de septiembre a las 6 de la tarde el partido entre San Felipe y el equipo de San Luis de Quillota. Eso aconteció entre martes, miércoles y jueves. Ahora vamos a ver lo que va a pasar a contar del domingo, lunes y martes. 3 días para el fútbol de la primera vez de la Liga de Ascenso. 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Mañana domingo, fecha 26, 2 partidos. A las 12:30, Magallanes y Deportes Puerto Montt. Será arbitraje Nicolás Pozo. A las 15 horas ya, aquí comenzamos a mirar un poco. En el Carlos Dibon en Arica, San Marcos de Arica frente a Curicó Unido, que está 6 puntos por sobre Rangers, en el arbitraje de Fabián Reyes. 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Nos vamos al lunes, 2 partidos más, 2 el domingo, 2 el lunes. Aquí sí tenemos atención centrada. 18 horas en el Joaquín Muñoz García en Santa Cruz, arbitraje de Jorge Ose, Santa Cruz, Deportes Recoleta. A las 6. A las 20:30, después de Santa Cruz, Recoleta, Ringer se enfrenta a Deportes Iquique. Aquí está el arbitraje de Manuel Vergara. 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Dos partidos el martes, 18 horas. San Luis de Quillota, Deportes Antofagasta, arbitraje de Franco Jiménez. Y 20:30, Unión Española, Deportes Temuco, arbitraje de Cristian Drogué. Dos partidos pospuestos. El sábado 26 de septiembre, 12:30, segundo partido por pagar, San Felipe va a enfrentar a Copiapó. Es bien curioso esto de que San Felipe no haya jugado durante 2 fechas consecutivas porque tenía problemas de iluminación en su estadio. Bueno, pero tendrá que haber algún otro estadio. y no puede dejar de jugar dos fechas en la recta final de un campeonato como es la Liga de Ascenso. 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Y queda pospuesto para el mismo sábado 26 de septiembre a Ter del Tardo, un partido que hoy por hoy asoma como trascendental en la lucha por el ascenso a la primera división, porque van a jugar a las 3 de la tarde en el Zorro del Desierto en Calama. Cobreloa contra Santiago Wanderers. En estricto rigor estará por ahora el primero contra el segundo, equipo que va a recibir la dirección técnica de Mario Salas. 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Bueno, la foto del momento, la Liga de Ascenso, hemos revisado una y otra vez la tabla de posiciones. Tiene como líder de la categoría a Santiago Wanderers con 44 puntos. Segundo, Cobreloa con 42. Luego viene el tercer lugar, Deportes Antofagasta, 38. Cuarto, por diferencia de goles, Albirex de Quillota, 38 y un partido pendiente. Quinto, Recoleta con 37. Sexto, Magallanes, 37. Séptimo, Unión Española, 35. Octavo, Deportes Puerto Montt con 34. Ahí cortamos zona de liguilla por ahora. Y estaría subiendo a Santiago Wanderers, sería semifinalista de la liguilla, el equipo de Cobreloa. Las parejas para la liguilla serían hoy, solo por hoy, Antofagasta, Deportes Puerto Montt, San Luis de Quillota, la Unión Española y Deportes Recoleta con Magallanes. Después viene una zona intermedia de tres equipos que están ahí buscando luchar por entrar a la liguilla y están lejos por ahora de la zona del descenso. Noveno San Marcos de Arica, 33. Décimo Temuco, 31. Undécimo Copiapó, 31. Ahí están buscando un cupo dentro de la liguilla. Zona de permanencia, me parece meter acá a estos cinco equipos. Décimo segundo, Iquique, 25. Décimo tercero, Curicó Unido, 24. Décimo cuarto, San Felipe, 22. Y un partido menos, que van a ser dos este fin de semana. Décimo quinto, Santa Cruz, 21. Y último, décimo sexto, Rangers de Talca con 18 puntos. 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Para hacer una lectura práctica, Rangers está a 7 puntos de Iquique, que de ganarle el lunes se reduciría a 4, aquella diferencia. Está a 6 puntos de Curicó Unido, que tiene el partido entonces del domingo contra San Marcos de Arica, de visita. 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Está a 4 puntos de San Felipe, que no va a jugar en esta fecha, y que de ganar Rangers va a colocarse 1 punto por debajo de San Felipe. Así que no va a tener, bueno, después que pagar 2 partidos pendientes San Felipe, pero ya va a tener Rangers a 1 punto el 26 y el 30 de septiembre. 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Y está a 3 puntos de Santa Cruz, que va a jugar el día lunes, claro, pero a las 6 de la tarde, ante su partido contra Deportes Recoleta. Es la foto del momento en la categoría de la Liga de Ascenso, que amerita cuando van quedando 6 fechas para que termine la temporada Don Diego, y que además tiene partido pendiente. Tiene San Felipe-San Luis, este fin de semana será San Felipe-Copiapó, además del partido pendiente que va a quedar entre Santiago Wanderers y el equipo de Cobreloa. Pero esta es la foto del momento en la Liga de Ascenso.
8: Sí, Oscar, sin lugar a dudas, yo creo que el panorama es mucho más ideal de lo que se imaginaba. Estar a 4 puntos de San Felipe hoy día parece un sueño, si lo hubiéramos dicho fechas anteriores. Estar a 3 puntos de Santa Cruz también. Y hoy día Rangers tiene que seguir haciendo su tarea, seguir sumando la mayor cantidad de puntos y que el resto se caiga.
7: Sí, y en lo macro, aprovechemos este instante de análisis de la categoría de la Liga de Ascenso con lo que pasa con la salida de César Bravo en el banco de Cobreloa, tras el empate 0-0 con Antofagasta de visita. Esta derrota de Wanderers contra Deportes Deportes Temuco en el sur por 3-0 y esa encendida lucha que está por la parte alta de la tabla.
8: Sí, yo creo que ya empiezan a sentir el rigor los equipos que están en la parte alta, se empiezan a estudiar un poco más, ya se empieza a tomar la mano del juego y yo creo que eso ya se está notando. Y están apareciendo otros equipos que quizás no estaban en la cómica inicial, como podría ser San Luis, que San Luis también se ha metido con una racha interesante. Antofagasta se desinfló también, era uno de los mejores equipos del segundo semestre, también se desinfló. Y yo si me preguntas, creo que lo de Cobreloa es apresurado, lo de César Bravo, un equipo que está segundo a 2 puntos del primero. Cambiar al entrenador hoy día me parece un despropósito, porque puede que por ahí no te resulte y final de cuentas termina siendo el malo de la película, porque Mario Salas no lo ha hecho bien en sus últimos periplos. Recordemos que Temuco no le fue bien, que no viene de dirigir hace rato, entonces es una apuesta. Sin lugar a dudas tiene sus pergaminos anteriores, pero es una apuesta. Yo hoy día me anticipo, Oscar, y yo creo que Rangers debería pelear el descenso con Santa Cruz, con San Felipe, y por ahí se podría sumar uno de los dos, no creo que con los dos. Tú por ahí en reunión de pauta me decías Iquique, que te tincaba Iquique.
7: Por lo que puede recortar ahora Rangers.
8: Claro, si le recorta quedaría a tiro, y después más encima le toca a Rangers con San Felipe, ¿no?
7: Claro. Y después juega San Felipe con Iquique.
8: Y ahí se matan entre ellos.
7: Sí, vamos viendo el panorama. Santa Cruz tiene 2 partidos por delante, ambos de local, con Recoleta y con San Marcos de Arica. Curicó Unido tiene 3 partidos seguidos a partir de ahora de visitante. Un largo rato para volver a la granja. Visita con San Marcos de Arica, visita con Magallanes y visita con Santiago Wanderers. No sé cuántos puntos va a sumar de esos 3 partidos de visita. Por ahora supera en 6 a Rangers. San Felipe tiene los 2 pendientes de local, con Copiapó y con San Luis, y después recibe de local a Deportes Iquique.
8: Yo creo que el fixture más difícil es el de San Felipe, pensando en rivales directos quizás de la categoría.
7: Claro, mientras que Iquique viene a Talca para jugar con un Rangers y después será visitante con San Felipe. Confinando Don Diego, amigo del gigante en Amiga y Mágica, que ahora viene una para del campeonato, que tiene que ver con que esta última fecha, que se va a jugar entre domingo, lunes y martes, de acuerdo a la programación que revisamos, viene la para y se va a jugar recién el día 4 de octubre, 3 y 4 de octubre, la fecha pendiente de la fecha 16, la primera de la segunda rueda, que Rengue tendrá que ser visitante el domingo 4 de octubre a las 12:30 contra el Club Deportes Antofagasta, el equipo del profesor Luis Marcoleta, así que ahora viene una para. Fíjate que llama la atención, haciendo el análisis, de los equipos que están en la parte alta han enredado puntos, tanto Santiago Wander como Cobreloa, se mantienen ahí, sí. Hay equipos que están en la liguilla aún y que también han enredado muchos puntos. A saber, Unión Española, que está 7º, y Puerto Montt, que está 8º.
8: Se enredaron harto, sí.
7: Sí, pero todavía no salen de la zona de liguilla. Viene amagando San Marcos de Arica, que también ha enredado. Temuco, que ha sido irregular, pero que de ahí de la mano del flaco Astor, que está sumando. Y Copiapó, que bueno, de hecho perdió a su técnico también. Ganaba y lo goleaban. Y bueno, se metió Quique en la parte baja y ahí está todo ese en un pañuelo en la Liga de Ascenso. Está realmente ahí, yo creo que están los 8 que por ahora entran a la liguilla. Hay un grupo de A3 que te decía que mira más la liguilla que el descenso, San Marcos, Temuco, Copiapó, y hay 5 que están ahí con problemas en la zona de la permanencia.
8: Y yo creo que se va a mantener así porque ya se cortó la tabla, o sea, la primera vez siempre tiene un puntaje de corte, y yo creo que, claro, como tú lo decías, Unión Española ha enredado bastante, y sí. Yo creo que ya es momento de empezar a cuestionar un poco el trabajo de Ronald Fuentes, a mi entender al menos, creo que no se le ha criticado lo suficiente porque ha enredado bastante, y ha tenido resultados, por ejemplo, le ganó a Cobreloa de visita, o sea, de verdad que la irregularidad de algunos equipos de la primera B llama mucho, mucho la atención.
7: Sí, le gana al líder de visita, le quita el invicto en Calama, y en los partidos siguientes no es capaz de ganarle ni al penúltimo ni al último. Empata con Santa Cruz de visita y pierde con Rangers en la cancha de Santa Laura. 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Nos indica la hora en el gigante, 2:21, nos vamos a ir a la pausa, pero de vuelta tenemos todas las novedades de Rangers, todas las novedades de Deportes Iquique, los análisis de cara al partido del próximo lunes a las 20:30 en el Bicentenario, Iván Azócar Bernales.
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7: Se jugó el primer partido de rivales directos para copas internacionales, ya que en Chillán, Ñublense llegaba a este compromiso con 32 puntos y recibía al visitante Everton, que tenía 33 unidades en la tabla de posiciones. El otro partido, con rivales directos en la parte de las copas internacionales, se jugará a las 20 horas de hoy sábado entre Palestino, que tiene 36 puntos, y Universidad Católica, que tiene... ¿Qué pasó en Chillán? ¿Quién celebra? En el Nelson Oyarzún Arena, don Diego Moraga, en el primer partido de la fecha 23 de la Liga de Primera.
8: Lo celebra el sorprendente Everton de Rigoneto. Oscar ganó 3-1 a Ñublense en condición de visitante. Rigoneto, que tomó el equipo en la antepenúltima posición con 6 puntos, y hoy por hoy lo tiene en la cuarta posición del torneo de...
7: Y lo tiene metidos en zonas de copas internacionales y muy cerquita también de luchar el Chile 2 a la fase de grupo directo de la Copa Libertadores de América. Así queda la tabla, la foto del momento: Colo-Colo 53, segundo Universidad Católica 39 por diferencia de goles, tercera Universidad de Chile 39, aquí viene Everton, que citaba Diego, cuarto con 36, quinto Palestino 36, se mantiene Limache ahí en la parte alta con 33, pese a que enredó varios puntos, pero tenía un buen ahorro. Y Ñublense se queda con 32 unidades. Vamos entrando en materia para el partido de este lunes entre Rangers y el equipo de Deportes Iquique. Va a dirigir Manuel Vergara el compromiso. Primer asistente Alejandro Molina. Segundo asistente Joaquín Arrué. Cuarto árbitro Rodrigo Rivera. Va a estar a cargo del VAR don Fernando Béjar. Y asistente VAR don Matías Asadi, los árbitros de la Liga de Primera. Ringer, en materia de novedades, recupera a Claudio Cervetti y Agustín Mora. Ambos ya cumplieron la fecha de castigo por acumulación de tarjetas amarillas. Está también en evaluación médica, está trabajando diferenciado, aunque también no está absolutamente descartado ser alternativa para el técnico Ivo Masay, el portero Cristian Campetrini, quien se perdió el compromiso frente a Deportes Puerto Montt de visitante, atajó Fabián Cerda. Digamos que el equipo jugó el martes en la tarde en Puerto Montt, viajó vía terrestre, llegó las primeras horas del día miércoles a la capital regional, dispuso de día de descanso el miércoles, miércoles, el técnico Ivo Basay, entrenó el jueves, entrenó ayer viernes, lo hizo en el Bicentenario Iván Azócar Bernales, en el Fiscal, sábado y domingo va a continuar entrenando porque se juega el lunes este partido contra Deportes Iquique. Faltando por dilucidar si reaparecerá o no Cristian Campestrini, todavía está ahí en evaluación, o sigue atajando Fabián Cerda. Lo claro es que Kevin Vázquez, que está una tarjeta amarilla, seguirá como lateral derecho, a una amarilla de ser suspendido. Una muy buena segunda parte de la temporada para Kevin Vázquez. Claudio Cervetti recupera la plaza de uno de los dos centrales. Uno supone que Sebastián Acuña será su acompañante en la ausencia de Lautaro Rigazzi. Y por el sector izquierdo recupera titularidad Agustín Mora. En la zona de los volantes, bueno, están ahí los volantes centrales, Alonso Rodríguez, Iván Rosas, que hace el doble contención. Por el sector derecho, seguramente Alejandro Márquez. Por el sector izquierdo, Damián González. Y arriba, Junior Arias, que hoy estaba firmando camiseta con su número y su nombre ahí en la tienda de Ranger Store, con una muy buena asistencia de hinchas de todas las edades, desde la 1:30 de la tarde aproximadamente, con Ignacio Mesía. De lo que se desprende que por ahora no asomaría un canterano, un sub-20, sub-21, específicamente Tomás Gómez, desde el minuto 1. Ranger ganó en Puerto Montt y aguarda con estas novedades quizás el partido de este día lunes frente a Deportes Iquique, don Diego.
8: Un Ranger ilusionado, que a sus hinchas los tiene ilusionados también, a nosotros nos tiene ilusionados, que cambió rotundamente, Oscar. Yo lo decía al inicio del programa, vamos a intentar dilucidar qué cambió en Ranger de Talca, qué cambió aquel fatídico día del temporal contra Magallanes, que se pierde al último minuto, y qué pasa, qué cambia en este plantel, en este cuerpo técnico. Mira, factores hay muchos. Hay quienes creen en factores esotéricos, que yo en lo personal creo en eso, pero no sé si es el único factor. Creo también en las cábalas, Oscar, y aquí quizás el hincha puede decir que está hablando pura lecera, pero Ivo Basay Jatibovich dirigía a Ranger de Talca con una tenida formal, informal, y una bufanda de color gris con negro. Ivo Basay termina el partido con Magallanes y todos los partidos los ha dirigido con buzo institucional. Ahí hay un factor. Segundo factor, Ranger de Talca empezó a jugar de blanco y desde que juega de blanco no ha perdido. Tercer factor, apareció un brujo que había hecho una limpieza en el Fiscal. Tercer factor, eso desde lo esotérico, desde lo cabalístico, desde lo futbolístico, un equipo que prácticamente ya se puede decir de memoria, un equipo que juega con un 4-2-2-2 marcado, que en retroceso defiende 4-4-2 con dos líneas bien juntas, que defiende en un bloque medio, que juega bastante a la transición, con un orden táctico y una concentración impecable, y con un trabajo físico, Oscar, que no le vimos en todo el primer semestre. Ranger de Talca, cuando llegó el Pillo Vera, duraba un tiempo. La gente se debe acordar de eso. El equipo no corría, el equipo no metía. Y ahora, Ranger de Talca, con un trabajo físico encomiable, sube y baja constantemente. Ese repliegue que hace Ranger de Talca es lo que desgasta al equipo y que hace que los últimos 25 minutos empiece a sentir el rigor del partido y que el equipo rival lo empiece a meter adentro. Porque suben y bajan constantemente. Tanto Damián González como Márquez bajan a ayudar a los laterales. Hacen dos líneas cuatro. Muchas veces Mesías y Junior Arias bajan detrás de la línea del balón y se compactan en un bloque bastante compacto. Eso le da un equilibrio a Ranger, un orden defensivo y que le ha hecho recuperar las confianzas. Sumado a que han elevado rendimiento individuales muchos jugadores, tú lo decías, Kevin Vázquez, Cervetti con Rigazzi, me parecen dos centrales muy confiables y que te permiten jugar con el bloque adelantado. Quizá Acuña con Cervetti no se entendían en esa función, pero Rigazzi juega con mucho espacio a su espalda. No tiene ningún problema con salir a buscar al delantero rival y volver a recuperar también a la espalda. Así que me parece muy interesante eso. Alonso Rodríguez, Oscar, lo decíamos, Alonso no ha estado a la altura. A mí me gusta Alonso Rodríguez, siempre me gustó como jugador. No había estado a la altura y hoy día eleva su rendimiento individual. El Bala González se rapó y no sé, lo cambiaron. Todos esos factores han incidido, sumado a la energía con la que llegó Junior, que pelea todos los balones.
7: Claro.
8: Pelea todos los balones, contagia con su energía, y todo eso yo creo, Oscar, que se ha desembocado en que Ranger vuelva a creer, que sus jugadores vuelvan a creer, que estén con confianza hoy en día y que estén a punto de conseguir lo impensado, que son 5 victorias consecutivas.
7: 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Ganó Constitución Unido en el marco de la fecha número 22 de la competencia de la tercera división A. Ganó como local hoy al mediodía en el Enrique Don Miller, segunda victoria en línea del equipo del Maucho. Le ganó por 2-1 a Comunal Cabrera. 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Mañana puedes levantar la copa y lograr el ascenso directo a la tercera división A, siendo campeón de la tercera división B zona sur. El equipo de Buenos Aires de Parral tiene que hoy, en la tarde, ganar del local Deporte Valdivia en Laje Histórico y mañana ganar el equipo de Buenos Aires de Parral su compromiso y se titula campeón y asciende directamente a la tercera división A. Baterías Olivares, más de 40 años en el mercado, batería de media y alta gama. 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Parte médico absolutamente recuperado, Cristian Campestrini. Atrás quedó la lesión, está a disposición del cuerpo técnico que lidera Ivo Basay. Desde lo médico, 100% recuperado y habilitado Cristian Campestrini. Ahora la decisión la tiene que tomar Ivo Basay, si mantiene a Fabián Cerda o se produce y se registra el retorno de Campestrini para el partido de el lunes. 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Seguimos con sus análisis, don Diego. Bueno, ya también pensando lo que se viene, el partido con contra Deportes Iquique, pero desde la mirada de Renger, con aquellas variantes que se podrían producir, la ausencia de sub-20, sub-21 en cancha por ahora, y si va a ser Campestrini recuperado o Cerda el portero.
8: Oscar, yo creo que asignaturas pendientes Renger tenía, pero ganando se corrige más fácil, dicen por ahí, y yo creo que la espalda del Chico Mora era un problema, y por ahí lo corrigió poniendo al Bala González ayudándolo en el retroceso. Porque le estaba costando la espalda a Chico Mora. Rigazzi también tiende a ayudarlo bastante, a salir bastante a la banda. Muestra un botón que termina expulsado contra Puerto Montt. Ahora bien, yo creo que si hay algo que hay que criticar hoy día y que llama la atención es la pasividad de la banca para los cambios. A Basay no le gusta hablar eso. Dice que se ganó y que en realidad tu visión es distinta. En las conferencias de prensa lo ha dicho, pero el hincha siente que se necesita un cambio antes. Por ejemplo, tienes a Méndez. Que Méndez es un jugador confiable, que te puede refrescar el mediocampo y no lo cambia. Por ahí tiene al Chico Plaza, que podría también refrescarte al medio. Hay variantes, tiene a Labrín, que Labrín me parece que hace un correcto partido contra Puerto Montt. Si bien viene falto de fútbol, yo creo que su jerarquía hace ordenar bastante a la saga y eso impide que Puerto Montt siga bombardeando el rancho de Arrángel, porque el segundo tiempo Arrángel lo pasó bastante mal, porque Puerto Montt aprovechó mucho la amplitud de sus laterales, mucho los centros de Kevin Egaña, aprovechó mucho también el expediente del remate a media distancia. Y Rangel lo sufrió, y perfectamente el cuadro Puerto Montt pudo haberse encontrado con un resultado que no merecía, porque Rangel había hecho un correctísimo primer tiempo. Entonces, aquí también le pasó lo mismo contra Temuco. Toda la hinchada pedía los cambios. Yo creo que hay que mover la banca antes de que el rigor físico termine haciendo mella a los jugadores. Rosas no sé si está para 90 minutos. Mesías, el otro día contra Puerto Montt, aguantó los 90 minutos, pero le cuesta también de local el otro día también. Entonces, yo creo que hay que refrescar un poquito antes quizás los cambios para que el rival no te empiece a meter adentro. Porque si empiezas a aguantar muy cerca de tu arco, pierdes tu identidad. O sea, el Rangel ordenadito y el que a todos nos gusta es el bloque medio. Cuando te bajas en un bloque demasiado bajo, es donde el rival lo puede aprovechar.
7: Y ya vamos a estar analizando lo que tiene que ver con el choque del lunes entre Rangers y Deportes Iquique. 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A ver, comenzó un aforo Rangers autorizado y solicitado de 12.000 espectadores. El día, hablo del aforo solicitado en términos de las entradas para el partido frente a Deportes Iquique. El día jueves, en horas de la tarde-noche, se autorizó 1.000 personas más de aforo. O sea, se llegó a 13.000. ¿Qué ha pasado? Había una consulta ahí, don Víctor, ¿no es cierto?, en el tablón virtual. Entrada de galería agotadas. Entradas de Andes, que es la antigua galería, agotadas. Solo está quedando algo en Pacífico y en el famoso VIC, que ya es una cosa, una inversión mayor, que es en términos de un lugar de privilegio ahí en el fiscal. Por lo tanto, ya hay cerca de 12.000 boletos vendidos y canjeados, entre venta y canje de los abonos. 12.000 de 13.000, bueno, también está la cortesía, en fin, van a haber 14.000 al menos, yo creo, próximo día lunes en el Bicentenario. Agotado Galería, agotado Andes, solo queda Pacífico y Bit. Algo va quedando ahí en términos de boleto. Pacífico es la tribuna que está al lado de la zona de las casetas, ¿no es cierto?
8: Claro. Ojalá que no queden asientos para nosotros, porque...
7: Sí, pero ahí los pupitres ya están absolutamente garantizados. 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A propósito, precisamos el partido mañana domingo a las 4 de la tarde, Estadio Municipal de Parral entre Buenos Aires y el Deportivo Conchalí. Aparte, en la liguilla de la segunda división, liguilla del ascenso, queda libre este fin de semana el equipo de Deportes Linares. Va a reaparecer el 3 o 4 de octubre jugando de visita, última fecha de la primera rueda contra Brujas en Salamanca, el equipo de Don Felipe Cornejo. 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Y mucha gente, como lo habíamos dicho, en la firma de las camisetas de Junior Arias, ahí la tienda de Ranger Store, en el Mall Portal Centro, en la 1 Sur. Así que se ha dado el tiempo el futbolista, el Charrúa, para estar ahí entonces firmando las camisetas. ¿Quién tendría una situación de prórroga de su contrato si es que Ranger mantiene la categoría? Junior Arias. Mira. Para el 2027, con alguna cláusula de salida que tiene una fecha de vencimiento y que también está acordada entre las partes, entre el delantero uruguayo y el equipo rojinegro, siempre y cuando se mantenga claro la categoría.
8: Un buen elemento. Yo creo que es importante sostener a Junior si es que se mantiene la categoría, Oscar. Distinto es un Junior peleando por el ascenso que peleando por el descenso.
7: Claro, y que era el objetivo, pelear por el ascenso y no por el descenso. Hoy día todavía Ranger está descendiendo, está perdiendo la categoría y van a quedar menos partidos, así que no hay margen de error. Hay que ganar sí o sí el día lunes, porque después van a quedar 5 partidos, imagínate, los últimos ya 5 de toda la temporada. 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Reiteramos, absolutamente recuperado del parte médico de Cristian Campestrini, ahora la decisión la toma el técnico Ivo Basay y su cuerpo técnico. El Leo Figueroa, preparador de arqueros, Claudio Arriza, en fin, si se mantiene a Cerda, vuelve Campestrini, pero desde lo médico, desde lo físico, se recuperó el portero argentino. 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Ya se viene el completísimo desglose, análisis de Club Deportes Iquique, los Dragones Celestes, acá con nuestro analista táctico Diego Moraga.
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4: Como lo anunciamos antes de ir a la pausa, vamos a analizar ahora con nuestro analista táctico particularmente el rival de turno, Deportes Iquique, que en lo numérico, colocamos los antecedentes sobre la mesa, ha disputado 24 partidos, ha ganado 5, ha empatado 10 y ha perdido 9. ha marcado 31 goles y le han anotado 29. Es el peor equipo de rendimiento jugando de visitante, donde ha disputado 11 partidos, ha ganado 1. ¿Y qué partido ganó? Ganó de visita en Chinquihue 4-0 a Deportes Puerto Montt. Tiene 6 derrotas y ha sacado 7 de 33 puntos jugando en condición de visitante. Viene de 3 partidos sin ganar y 3 derrotas consecutivas. La última vez que ganó y marcó goles fue lo que le citaba en la fecha 22, 4-0 a Puerto Montt en Chinquihue. Ahí apareció y todo el mundo hablaba de un Iquique que se podía meter en la parte alta o de la mitad hacia arriba en la tabla. Sin embargo, en la fecha 23 perdió de local 1-0 con San Luis de Quillota. En la fecha 24 fue a Valparaíso y perdió 1-0 con Santiago Wander. Y en la última fecha, usted ya lo sabe, perdió 1-0 de local contra Santa Cruz. 3 partidos seguidos, 3 derrotas y sin marcar goles después de los 4 que hizo en Chinquihue contra el equipo de Deportes Puerto Montt. Ha tenido 3 técnicos en la temporada. Inicia el proceso uno que lo dejaron de la temporada anterior, Rodrigo Guerrero, que es de las fuerzas básicas ahí. Hasta abril dirigió. Después un interinato hasta junio de José Miguel Cantillana, un hombre ahí identificado con los colores de Iquique, y asumió el sábado 6 de junio empatando a uno con Recoleta, su actual entrenador Hernán Peña, un hombre que conoce la categoría. Viene de perder como local frente al conjunto de Santa Cruz por la cuenta mínima. ¿Qué significó aquel partido? Que perdió 2 elementos que eran titulares por expulsión. Minuto 37 del primer tiempo, Tomás Jones. Y en el minuto 57, el volante Joaquín Pereira, por roja directa. Recupera porque ya cumplió una fecha de castigo por acumulación de amarillas, Dylan Roja. Y tiene como bajas a César González con un desgarro al isquiotibial. Pablo Palacio, uno de los fichajes de la segunda rueda. Este es un volante argentino, ni siquiera alcanzó a debutar, fractura de platillo tibial. Y operaron al día jueves en la tarde en Santiago a Simón El Pitu Contreras, una lesión de ligamentos. Así que son las 3 bajas. De todas maneras, este parte médico viene desde atrás, desde hace algunos partidos. Por tanto, no es que hayan perdido la posibilidad de jugar contra Rangers en el último duelo contra Santa Cruz. La última formación fue con Daniel Castillo en portería, Diego Orellana, su capitán, Vicente Concha, el ex hombre de Temuco, Franco Ledesma, el barbudo, Felipe Espinosa. En el medio campo, Agustín Venecia, Brian Garrido, Byron Barrera, Joaquín Pereira y Tomás Jones. En esa formación. Y Álvaro el Chanchito Ramos en ofensiva. Minuto 59, Ayala reemplazó a Barrera. En los 70 ingresó Isaac el Torito Díaz por el Chanchito Álvaro Ramos, un toro y un chanchito. En los 70 ingresó David Tello en el lugar de Venecia. Y en los 79 ingresó Dylan Arias, el juvenil, por Garrido. Yo ayer citaba a Diego que salió todo el mediocampo del equipo de Iquique. Venecia reemplazado, Garrido reemplazado, Barrera reemplazado, expulsado Pereira y Tomás Jones. Y bueno, también cambió a Álvaro Ramos, es decir, cambió a los 6 de mitad de cancha hacia arriba. ¿Qué nos puedes contar? ¿Qué has estudiado de este deporte, es Iquique, el equipo de Hernán Peña, y colocándolo y situándolo además en lo que va a tener al frente en el equipo de Rangers?
5: Bueno, Oscar, Iquique es un equipo que tú ya lo decías, tuvo 3 procesos de entrenadores y que fue un equipo que, lo dijimos al principio de año, no se reforzó bien y tampoco se reforzó bien a mitad de año. Es un equipo que no le sobra nada y que tú lo indicabas, o sea, se lesiona a alguien o expulsan a alguien y termina entrando juvenil. Por tanto, no es un equipo que tenga buenos nombres Deportes de Iquique. Aún así, el entrenador Hernán Peña le gusta jugar al balón, le gusta tener la posesión, le gusta dar la vuelta, pero en este Iquique no se ha encontrado con los intérpretes y ha tenido que variar, ha tenido que improvisar bastante. Bien. A tal punto que juega con un 4-2-3-1, que también se puede convertir en 4-3-3, con harta amplitud por banda, juega con presión alta en la salida del rival, te busca equiparar cuando sale por banda el rival, te busca equiparar, hace una línea de 3 primero, después como a 20 metros otra línea de 3 y después viene la línea de 4, es decir, no se echa atrás, no te espera atrás, sino que se para en un bloque medio, y eso le permite recuperar bastantes balones. Una vez que recupera, Oscar, intenta ser directo, abusa bastante el trazo largo del pelotazo, buscando y apostando a la velocidad de sus delanteros, de Venecia, que Venecia es un volante pero que está jugando de volante ofensivo, Thomas Jones, que está expulsado, que para mí es un jugador muy, muy interesante, pero que está expulsado. Yeah. Y Chanchito Ramos, que ya lo conocemos. Entonces, abusa bastante del balonazo cruzado también. Ojo con ese expediente. La espalda del Chico Mora lo hace bastante bien Iquique, sobre todo con Orellana, que Orellana es un conocido lanzador.
4: Lo vi pasar bastante en el último partido por Orellana.
5: Efectivamente, porque Orellana se suelta, Garrido se mete entre medio de los centrales y hacen una línea de tres.
4: Ahí intentará pasar y cortar el circuito con la ayuda y la colaboración de Damián González.
5: Efectivamente, ¿no? Porque lo ha hecho muy bien Ranger en la recuperación de balón con esa línea de cuatro que ya citábamos en el bloque anterior, que Ranger se para en un bloque muy compacto de 4-4-2, entonces lo va a esperar Iquique, me parece, en esa zona y va a recuperar muchos balones. Lo que hay que estar atento, Oscar, es a las diagonales de los que jueguen por fuera. Yo no sé quién va a jugar por fuera por Jones, porque como te vuelvo a repetir, los nombres son juveniles que no hay mucho registro de ellos.
4: Sí, de hecho, en el último partido juega por derecha Thomas Jones siendo zurdo, precisamente para buscar las diagonales, y por el lado izquierdo Agustín Venecia.
5: Efectivamente.
4: Ahora no va a tener aquella fórmula, por ese lado derecho tendrá que buscar el reemplazante de Thomas Jones.
5: Y generaron muchas diagonales. Iquique contra Santa Cruz tuvo más de 12 disparos al arco. Mucho disparo. De hecho, la figura del partido termina siendo doboleta. Porque atajan bastante. Como tú ya lo decías, no hacen goles, pero no por eso no se generan. Es un equipo que mueve muy bien el balón en el último tercio. Se juntan, se mueven, hacen diagonales, hacen paredes, pero no es lo suficientemente profundo como para generar la zona de finalización.
4: Pregunta clave, ¿qué tanto va a perder desde lo futbolístico Iquique con las bajas de Thomas Jones y de Joaquín Pereira?
5: Yo creo que la más sensible es la de Thomas Jones, que es un jugador distinto, yeah. Un jugador que con balón dominado te genera duelos por banda, que puede ir por fuera, que puede ir por dentro, que tiene mucho gol y es una baja sensible. Joaquín Pereira es un volante de contención que quizás se puede suplir por ahí con un juvenil. Así que no creo que sea tanto el daño. Me parece más que ofensivamente pierde mucho con Thomas Jones. Y quizás ahí podría yo, jugando fútbol ficción, abro al Chanchito Ramos y pongo a Isaac Díaz de 9. Porque a este equipo le falta potencia ofensiva. Sí, y defensivamente.
4: De hecho, los números así lo marcan. Después de los 4 que le hace Puerto Uno en Chinquihue, ya lleva 3 partidos sin marcar goles.
5: Efectivamente.
4: ¿Cómo es el fútbol? Es un partido de visita, hace 4 y después lleva 3 partidos sin marcar.
5: Y el fútbol, dinámica lo impensado, dicen por ahí. Oscar, y defensivamente, me parece...
4: Eso, vamos colocando ahora en el parámetro el trabajo defensivo respecto a la tarea ofensiva de Ranger con Junior Arias y con Ignacio Mesías.
5: Ranger ha explotado muy bien el segundo balón que viene largo del arquero. Junior Arias tiende a fijar la línea defensiva, a ganar ese segundo balón, y ahí tanto Mesías o un volante agarran ese balón lobo y generan una segunda jugada. Yeah. Eso lo está haciendo muy bien. Y Ledesma es un central desordenado, que conoce la categoría, pero es desordenado y tiende a salir mucho. Entonces, si Junior Arias lo hace salir y se logra ese segundo balón, yo me imagino que por fuera Rangers va a generar harto peligro. Así lo hizo Wander, por ejemplo. Wander le causó grandes dolores de cabeza al cuadro de Iquique. Santa Cruz por ahí un poquito con sus extremos también.
4: Con lo que tiene, claro.
5: Claro, no es un equipo que defienda bien Iquique. Sí, cuando lo pillan bien parado, defiende bien. Bien parado. Pero en las transiciones le cuesta.
4: Si tal que tuvo un par de mano a mano Matías Pinto, el delantero de Santa Cruz, con la gente de Deportes
5: Iquique. Y te muestro un botón, pues. Por eso te digo, no se para bien defensivamente porque no tiene el jugador que ordene a Ledesma. Ledesma necesita alguien que lo ordene al lado porque si no tiende a salir mucho.
4: 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Últimas pinceladas de Iquique, don Diego.
5: Sí, yo no buscaría atacar Iquique por fuera, yo buscaría atacarlo por dentro, porque por dentro no tiene superioridad, por fuera sí. Yeah. Como juega con un 4-2-3-1, tienes que pensar que defiende con 5.
4: Ya. Yeah.
5: Entonces va a estar igualado con Ranger. En cambio, por dentro, si el pelado Junior Arias se engancha y se suma un volante, yo creo que por ahí se puede generar la superioridad que Ranger necesita por dentro.
4: Juego interior, entonces.
5: Juego interior. Yo apostaría un juego interior. Rosas, el hombre libre, que apueste a eso, que apueste a lanzar entre central y lateral unos balones cruzados. Yo creo que por ahí va a pasar un poquito el partido. Y las pelotas detenidas también. Ranger las viene explotando. Yo creo que también puede ser una razón a considerar.
4: Lo último, la pregunta del millón. ¿Qué partido imaginas tú de Rangers con Iquique?
5: Un partido donde ambos se van a jugar su opción. Rangers tiene la obligación de ganar y Quique tiene que reencontrarse con el triunfo, si no se empieza a meter abajo. Entonces yo creo que va a ser un partido bastante emocional. Ninguno de los dos va a querer especular, los dos van a salir a buscar y hay que estar muy atento a esa presión que hace Quique. Oscar, a mí me llamó poderosamente la atención que defienden prácticamente mano a mano, la presión alta, el uno versus uno cuando sale el equipo rival. Se arma otra línea de tres paralela y ahí se recuperan bastantes balones. Entonces, si no está esa línea de pase, Rangers va a tener que apostar a buscar el segundo balón. Así que yo creo que los primeros 15, 20 minutos va a ser clave en cuanto a orden, sobre todo.
4: Sí, se están cumpliendo ya 9 minutos del primer tiempo por la Liga de Primera. Cobresal 0, Coquimbo Unido 0 en la altura del Salvador. 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Nos indica la hora en el Gigante, 3 de la tarde con 11 minutos. Don Diego Moraga, nuestro analista táctico, ya nos dejó completamente informado, ilustrado respecto a las movidas tanto de Rangers como de Quique de cara al duelo del lunes. Ya volvemos.
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4: En el último bloque informativo estamos con el Polideportivo en el Gigante, partido de ida de la Copa de Campeones Regional ANFA del fútbol en senior de 45 años a nivel de clubes, ida de la primera fase, recién arranque este torneo. En la cancha brilla el sol, mañana domingo, 14 horas con 30 minutos, Deportivo Oriente con Pellines de Empedrado. Ahí está la programación de los equipos talquinos. A las 4:30, San Martín Boy con Esmeralda de Empedrado. En la cancha San Antonio, mañana domingo a las 4:00 p.m, en el barrio Oriente, Vanguardia Unida con Unión Hispana de Parral. En la cancha el 18 de septiembre, mañana domingo, 16 horas, el clásico de equipos talquinos, Santana 21 de mayo. Y en el municipal de Teno, mañana domingo a las 15 horas, la Esperanza de Teno con Belgrano de la Villa San Agustín. Y a las 5 de la tarde, Independiente La Mancilla de Teno, que fue campeón regional en senior 35 años, va a recibir al campeón vigente en la categoría de 45 años, el Internacional Atlético Comercio de Talca. Se van a jugar los partidos de vuelta en la segunda fase de las eliminatorias regionales del fútbol a nivel de selecciones, clasificatorio para los campeonatos nacionales en categoría juveniles y adultos. Mañana domingo en la cancha de Racing en San Clemente, bonito escenario, 14:30. En juveniles, San Clemente recibe a Talca. En la ida ganó la selección de Lazo Fútbol Talca por 2-1, comandada por el profesor Cristian Pérez. A las 4:30, en adulto, va a jugar San Clemente el local, el equipo del profesor Hugo Quesada, con la selección de Talca, la que dirige Lucas López. Ganó Talca en la ida de local en la cancha Brilla el Sol por 3-1. Llega con un ahorro de 3 puntos y una diferencia de gol de más 2. 3,000 pesos el valor de la entrada mañana y 1,000 pesos le cobran ahí para dejar el vehículo. Y en juveniles, en la cancha el 21 de mayo, hoy sábado a las 3:30, en un ratito más, en 6 minutos más, comienzan a jugar el partido de vuelta en categoría juveniles. Villa San Agustín de Talca contra Lontué. Tiene que darle vuelta a la villa porque en la ida lo perdió por la cuenta mínima 1-0. Y hoy tenemos básquetbol en Gimnasio del Sentir Sur. Se inicia la fase de la permanencia para el Deportivo Español de Talca. Va a jugar hoy sábado a partir de las 20 horas con 30 minutos en el Gimnasio del Sentir Sur contra Colo Colo. Y va a jugar el lunes a las 20 horas de visitante en Santiago contra la Universidad Católica. Así que son los primeros 2 partidos. Hoy entonces, 20:30, Gimnasio del Sentir Sur. Primera fecha de la fase de permanencia en la Liga Nacional de Baloncesto. Español Colo Colo. Digamos que la entrada general tiene un valor de 4,000 pesos, los niños pagan 2,000 pesos hasta los 12 años y considerar que los adultos mayores entran gratis al básquetbol en este recinto deportivo en el Sendil Sur. con un Deportivo Español que tiene una dura tarea de la mano de su técnico Joao Tapia. Tiene a Claudio Cabrera en la plantilla, recuperado ya de un desgarro durante el receso Pablo Barraza, Vicente Huayco, Mounis Serené, el aporte de los extranjeros James Mipperson, el base Trevin Lewis y el alero Luqui. También tiene al colombiano chileno Wellington Rodallega y a Lee Orelus, también que está en el quinteto de Español. Vamos a ver cómo le va a Español en esta dura tarea. Coincidentemente, los dos equipos que nos representan en el concierto del deporte profesional están peleando mantener la categoría, Rangers en el fútbol y Deportivo Español en el básquetbol, don Diego.
5: A lo mejor habría que contactar al Brujo, claro, cambiar la camiseta blanca. Algo hay que hacer ahí para que Español no descienda. Lo cierto es que Español tiene que salvar la categoría, Oscar. El Quijote no puede descender, así que apoyar todos al cuadro del Quijote hoy día en el Sendir.
4: Sendir Sur, ahí en el ladito del Estadio Sur.
5: Ladito del Cristo.
4: 20 horas con 30 minutos el compromiso. Don Víctor Amendaño, en la sala de sonidos, continúa trabajando en el Gigante a través de Amiga y Mágica. Don Diego, un placer como siempre haber compartido con usted en este programa del día sábado. Estamos en la antesala, Dios mediante nos vamos a reencontrar, usted y yo y todo el equipo del Gigante, el lunes.
5: Está
4: en
5: lleno.
4: El Bicentenario Benazo Carbenales para estar analizando el antes, durante y el después, ojalá que sea alegre, de Ringer contra el conjunto de Deportes Iquique. El aguinaldo que espera a los hinchas, me imagino, consiste en 3 puntos.
5: Definitivamente.
4: Un placer como siempre, que esté muy bien, ¿ah? Muchas gracias, don Diego. Ahí estamos, 25 minutos, primer tiempo, en la Liga de Primera, 0 para Cobresal, 0 para el equipo de Coquimbo Unido en El Salvador. Reiteramos que temprano en Chillán ganó el visitante, Ñublense 1, Everton 3. Muchas gracias, buenas tardes, lindo fin de semana, hasta el lunes.
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3: Las ramadas. En sus orígenes, las fondas eran espacios improvisados que se levantaban en caminos y pueblos durante fiestas patrias u otras celebraciones comunitarias. Allí, viajeros, campesinos y vecinos se reunían para compartir comidas típicas, beber chicha, bailar cueca y disfrutar de juegos tradicionales como la rayuela o la lota. Las primeras fondas solían ser ramadas de quincha, ramas y paja, adornadas con banderas chilenas y guirnalda. No eran solo lugares de comida y bebida, sino puntos de encuentro social donde se fortalecían lazos comunitarios y se transmitían costumbres. En el siglo XIX, las fondas se volvieron más populares en ciudades y campos, especialmente en las celebraciones del 18 de septiembre, cuando se transformaban en verdaderos centros de fiesta popular. Allí se escuchaban guitarras, acordeones y payadores improvisando versos sobre la vida cotidiana y la patria.
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2: Radio Mágica le indica la hora.
3: 4:00 p.m. en punto.
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1: 5:00 p.m. en punto.
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1: 5:28 p.m.
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7: El huaso chileno. El huaso es la figura clásica de la tradición chilena, así como lo es el gaucho para Argentina, el llanero para Venezuela o el charro para México. Esta imagen, representada por el hombre a caballo, provino del jinete andaluz que se trasladó a América con el proceso de conquista y colonia. En vista de su incorporación al continente, de acuerdo a los distintos espacios geográficos, obtuvo matices particulares que conformaron la imagen señera de los correspondientes territorios nacionales. En 1918 se definía al huaso como campesino mal vestido, enrevesado para hablar, pero alegre y picaresco. Esta imagen, que denotaba un personaje rural y por lo tanto inculto, que no estaba al corriente de los usos y formas convencionales, identificaba también a un personaje saludable, espontáneo, de sanos sentimientos. Con el tiempo la imagen del huaso se idealizó. Más que una figura ingenua e inocente, se identificó con el campesino montado y por ende poderoso. Se le atribuyó así la gallardía representativa de la exaltación nacional.
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1: 5:59 p.m.
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1: 6:30 p.m.
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2: 6:59 p.m.
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1: 7:30 p.m.
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1: 7:59 p.m.
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3: Amigas y amigos de Inolvidables, ¿cómo están ustedes? Con muchísimo cariño les saluda Leonard Marx para invitarles a partir de este instante a compartir un viaje al ayer que, como es habitual, nos permite recordar grandes clásicos de la historia de la música de los 50, 60 y 70 del siglo pasado, sin complicarnos ni por el idioma como tampoco por el género a nivel musical. Vamos a iniciar de inmediato este viaje al ayer, dando la bienvenida a una popular cantante argentina, como es el caso de Liliana Esther Maturano, simplemente Tormenta, con esta canción del año 1972.

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1: Nos encanta sorprenderles en cada emisión de Inolvidables. Vamos a hacer nuestro habitual giro en el idioma, en este caso para compartir la propuesta de un artista canadiense de nombre Terrence Ross Jacks, o simplemente Terry Jacks, con esta canción que nos invita a viajar al año 1974, Seasons.

junto a ustedes de este placer, de este gusto por recordar. Somos inolvidables. Para continuar desde Canadá, vamos a viajar al Reino Unido para dar la bienvenida a una agrupación de nombre original Mungo Jerry Blues Band, una banda que con el paso del tiempo fue reconocida simplemente con el nombre de Mungo Jerry, sobre todo con esta canción de 1970, In the Summertime.

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1: Somos inolvidables. Antes de continuar, la invitación para que usted se pueda contactar con nosotros. Por ejemplo, desea destacar su marca, su producto, su empresa, su emprendimiento, en pocas palabras, a través de nuestro programa, nuestro WhatsApp siempre disponible, como también para consultas sobre lo que es el contar con nuestro programa en su radio, obviamente fuera de nuestra comuna. Suele ocurrir que hay personas que están de paso en nuestra ciudad, en nuestra comuna, les llama la atención el programa Inolvidables y quisieran contar con este espacio en su emisora. También muchas personas nos solicitan alguna canción, algún artista, alguna agrupación en particular. Formas de contacto para todo lo indicado anteriormente, anote WhatsApp más 569-88-44-91-67 más 569-88-44-91-67. También disponible las formas de contacto a través del Facebook y el Instagram, en ambas redes sociales con el mismo nombre, Programa Inolvidables, con una S al final. Vamos a continuar viajando a España para recordar a la agrupación Los Diablos, con un éxito que nos permite viajar al año 1970. Un rayo de

amables. Para continuar, vamos a quedarnos en España para recibir a Pedro Púbil Calaf, o mejor conocido simplemente como Peret, destacado artista que naciera en marzo de 1935 y que nos dejara en el mes de agosto del año 2014, y que como legado a nivel musical nos entregara esta canción muy popular en su momento en 1971, Borriquito, junto a Peret.

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Los clásicos de nuestras vidas tienen su punto de encuentro en cada emisión de Inolvidables. Vamos a realizar nuestro habitual giro en el idioma para disfrutar junto a ustedes de una propuesta musical proveniente de Países Bajos. Hablo de Mouth and McNeil. Quizás de nombre no les diga mucho esta propuesta musical, pero deseamos de corazón que lo siguiente le provoque más de algún recuerdo. Éxito de finales del año 1971 de Países Bajos para el mundo. Mouth and McNeil, How Do You Do?

Les para continuar desde Países Bajos, vamos a viajar a Gran Bretaña para recibir a la agrupación Middle of the Road con esta canción que nos permite viajar al año 1971.

0: pausa y ya estamos de vuelta con más Inolvidables.
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2: 8:33 p.m.
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8: La cueca chilena. El 18 de septiembre de 1979, el decreto número 23, publicado en el Diario Oficial, promulgó la cueca como baile nacional. Entre otros argumentos, se destacó que dentro de la variada gama de danza folclórica chilena, era esta la de mayor nivel de difusión y de más profunda significación histórica. Existen distintas teorías respecto de su origen y de su llegada a Chile. Sin embargo, se ha logrado llegar a consenso en cuanto a su relación con la zamacueca y sus antecedentes arábigo-andaluces. Su presencia puede ser reconocida a lo largo de todo el territorio nacional, variando la forma coreográfica y musical según la zona geográfica en que se interprete, pero siempre conservando un patrón común que la hace ser un baile único y diferenciado. La cueca sigue siendo el símbolo más puro de nuestra identidad.
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Tras la pausa, ya estamos de vuelta con más inolvidables, disfrutando junto a ustedes de este placer, de este gusto por recordar. En este nuevo bloque quisiéramos darnos un gusto, créame, muy especial para entregar un homenaje, un tributo a un popular programa de televisión que dejará huella entre los años 1971 y 1975. Hablo de Música Libre, esta propuesta en la cual se rescataban los éxitos musicales de la época y que eran adaptados en coreografías muy especiales por jóvenes que se convirtieron en verdaderos fenómenos mediáticos en aquella época. Así que la invitación para disfrutar de los éxitos que alcanzaron una dimensión muy especial con aquellas coreografías en Música Libre. Vamos a dar la bienvenida, por ejemplo, a esta hora, a un destacado artista argentino, país que constantemente estará presente en este bloque porque nutrió a través de la música de artistas y bandas a muchísimas propuestas coreográficas en Música Libre. Recibamos a Rubén Matos. Salta.

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2: Somos Inolvidables en el día de hoy, en lo que es este bloque, entregando un tributo al programa Música Libre, programa de televisión emitido por Televisión Nacional de Chile entre los años 1971 y 1975. Como lo decíamos en este espacio, se presentaban coreografías de las canciones más populares del momento, las cuales estaban a cargo de un grupo de jóvenes bailarines. Este espacio tuvo su debut un 2 de agosto del año 1971 con la conducción de Ricardo García. Y me va a creer que este programa, que era considerado un show musical para la juventud, fue cancelado a las pocas semanas de su debut. Tras esto, los televidentes iniciaron una serie de reclamos para reponer el programa, el cual fue restituido a pocas semanas tras Televisión Nacional recibir miles de cartas de reclamo. En la conducción, recordemos, estuvo Ricardo García y después fue reemplazado por César Antonio Santis. Vamos a continuar con este tributo al programa Música Libre, dando la bienvenida a una propuesta musical italiana, como es el caso de Capítulo 6, una banda que tuvo el muy buen olfato musical de entregarnos su adaptación al español de una canción que participara en el Festival de Sanremo con el grupo italiano de rock progresivo Delirium. Escuchemos en este caso la adaptación a nuestro idioma de Yesael, junto a Capítulo 6.

Después de escuchar a Capítulo 6 con Yesael, vamos a viajar a Argentina. Lo hemos dicho, este país fue constante en lo que era la presencia de sus canciones para las coreografías de música libre. Vamos a dar la bienvenida a esta hora a Quique Villanueva. Déjeme tomar aire para entregar el nombre real de nuestro siguiente invitado, Enrique Víctor Miguel Sapía Villanueva. Simplemente Quique Villanueva, que alcanzará un gran éxito, tanto en su etapa como vocalista de Los Náufragos, como también a nivel solitario. Recibamos a Quique Villanueva con esta canción que se diera a conocer a partir del año 1972. Vamos a ver cuánto extraño.

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1: Las canciones, artistas y agrupaciones que han dejado huella en nuestras vidas, tenemos la oportunidad de disfrutarlas en cada emisión de Inolvidables. Vamos a viajar nuevamente a la Argentina para recibir al grupo Safari con este clásico de 1971. Estoy hecho un demonio.

Argentina a España para recibir a una agrupación de nombre Pop Tops, una propuesta que iniciara su camino en 1967 hasta el año 1974. Les invitamos a recordar el que es considerado el mayor éxito de Pop Tops del año 1971, Mami Blue.

inolvidables. Antes de continuar, la invitación para que usted se pueda contactar con nosotros. Por ejemplo, desea destacar su marca, su producto, su empresa, su emprendimiento, en pocas palabras, a través de nuestro programa, nuestro WhatsApp siempre disponible, como también para consultas sobre lo que es el contar con nuestro programa en su radio, obviamente fuera de nuestra comuna. Suele ocurrir que hay personas que están de paso en nuestra ciudad, en nuestra comuna, les llama la atención el programa Inolvidables y quisieran contar con este espacio en su emisora. También muchas personas nos solicitan alguna canción, algún artista, alguna agrupación en particular. Formas de contacto para todo lo indicado anteriormente, anote WhatsApp más 569-88-44-91-67 más 569-88-44-91-67. También disponible las formas de contacto a través del Facebook y el Instagram, en ambas redes sociales con el mismo nombre, Programa Inolvidable.